0: 4 de julio con su tercera edición en Antioquia. 16 librerías de Medellín, Envigado, Jericó y Entre Ríos abrirán hasta medianoche con una programación gratuita.
1: Prueba de fuego, sin público. Independiente Medellín recibió en el Atanasio al Vasco da Gama por el repechaje a los octavos de final de la Copa Sudamericana. Rebelión en el fútbol profesional colombiano. Los 8 grandes del balompié local solicitan la redistribución de los ingresos por derechos televisivos. Y Mayor abrirá la puerta del diálogo en Asamblea Extraordinaria. Por un baño dorado, la nadadora Estefanía Gómez busca la gloria deportiva en los Juegos Centroamericanos, compitiendo en los 50 y 100 metros pecho.
2: Gracias a Teleantioquia Noticias, ahí teníamos los titulares. 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
2: Miércoles 22 de julio, Santa María Magdalena. Del Cantar de los Cantares, capítulo 3, versículos 1 al 4. Esto dice la esposa: en mi lecho por las noches, a mi amado yo buscaba. Lo busqué, pero fue en vano. Me levantaré por las plazas y barrios de la ciudad, buscaré al amor de mi alma. Lo busqué, pero fue en vano. Y me encontraron los guardias de la ciudad y les dije: ¿qué no vieron a aquel que ama mi alma? Y apenas se fueron, encontré al amor de mi alma. Palabra de Dios, te alabamos, Señor. Salmo 63. Señor, mi alma tiene sed de ti. Señor, tú eres mi Dios, a ti te busco. De ti sedienta está mi alma. Señor, todo mi ser te añora, como el suelo reseco añora el agua. Señor, mi alma tiene sed de ti. Para admirar tu gloria y tu poder, anhelo contemplarte en el santuario, pues mejor es tu amor que la existencia. Siempre, Señor, te alabarán mis labios. Señor, mi alma tiene sed de ti. Podré así bendecirte mientras viva y levantar en oración mis manos. De lo mejor se saciará mi alma. Te alabaré con júbilo en los labios. Señor, mi alma tiene sed de ti. Fuiste mi auxilio, y a tu sombra canté lleno de gozo. A ti se adhiere mi alma, y tu diestra me da seguro apoyo. Señor, mi alma tiene sed de ti. Del Santo Evangelio según San Juan, capítulo 20, versículos 1, 11 al 18. El primer día después del sábado, estando todavía oscuro, fue María Magdalena al sepulcro y vio removida la piedra que lo cerraba. Echó a correr, llegó a la casa donde estaban Simón Pedro y el otro discípulo, a quien Jesús amaba, y les dijo: se han llevado del sepulcro al Señor y no sabemos dónde lo habrán puesto. María se había quedado llorando junto al sepulcro de Jesús, sin dejar de llorar. Se asomó al sepulcro y vio dos ángeles vestidos de blanco, sentados en el lugar donde había estado el cuerpo de Jesús, uno en la cabecera y el otro junto a los pies. Los ángeles le preguntaron: ¿por qué estás llorando, mujer? Ella les contestó: porque se han llevado a mi Señor y no sé dónde lo habrán puesto. Dicho esto, miró hacia atrás y vio a Jesús de pie, pero no sabía que era Jesús. Entonces él le dijo: mujer, ¿por qué estás llorando? ¿A quién buscas? Ella, creyendo que era el jardinero, le respondió: Señor, si tú te lo llevaste, dime, ¿dónde lo has puesto? Jesús le dijo: María. Ella se volvió y exclamó: Rabuní, que en hebreo significa maestro. Jesús le dijo: déjame ya, porque todavía no he subido al Padre. Ve a decir a mis hermanos: subo a mi Padre y su Padre, a mi Dios y su Dios. María Magdalena se fue a ver a los discípulos para decirles que había visto al Señor y para darles su mensaje. Palabra del Señor. Gloria a ti, Señor Jesús.
3: En la memoria litúrgica de Santa María Magdalena, la Iglesia nos presenta lecturas especiales. En efecto, como primera lectura tenemos el capítulo 3 del libro del Cantar de los Cantares, cuando la esposa enamorada afirmará: en mi cama por la noche buscaba el amor de mi alma. Lo busqué y no lo encontré. Me levanté y recorrí la ciudad por las calles y las plazas, buscando al amor de mi alma, lo busqué y aún no lo encontré. Pregunté a los guardias que rondan las ciudades, han visto al amor de mi alma, pero apenas los pasé, encontré al amor de mi alma. Un precioso texto, el del Cantar de los Cantares, que nos habla en el fondo de la figura magnífica del alma de María Magdalena, que es una eterna buscadora del amor de Dios. Por eso está muy bien ubicado el Salmo responsorial de hoy, cuando decimos como asamblea litúrgica, mi alma está sedienta de ti, mi Dios. Y en las estrofas meditamos, oh Dios, tú eres mi Dios, por ti madrugo, mi alma está sedienta de ti, mi carne tiene ansia de ti como tierra reseca, agostada, sin agua. Cómo te contemplaba en el santuario viendo tu fuerza y tu gloria. Tu gracia vale más que la vida, te alabarán mis labios. Toda mi vida te bendeciré y alzaré las manos invocándote. Me saciaré como de enjundia y de manteca y mis labios te alabarán jubilosos y alegres, porque fuiste mi auxilio y a la sombra de tus alas canto con júbilo. Mi alma está unida a ti y tu diestra, tu mano derecha me sostiene. Así es el tenor del precioso salmo que reconoce la grandeza de Dios y el amor del alma humana que no se cansa de buscar a Jesús. Meditada esta primera lectura y salmo, comprenderemos mejor el capítulo 20 de San Juan, que se nos presenta como evangelio en el día de Santa María Magdalena, cuando ella, muy de madrugada al amanecer y estando muy oscuro, va al sepulcro, probé la piedra, la losa del sepulcro que ha sido corrida. Ella llora y sin reconocer a dos ángeles vestidos de blanco sentados a la cabecera y a los pies donde había estado el cuerpo de Jesús, ellos le preguntan, ¿por qué lloras, mujer? Ella responde, porque se han llevado a mi Señor y no sé dónde lo han puesto. En la búsqueda eterna del alma humana, del Creador, del Hacedor, del Liberador, del amor de los amores de Cristo Jesús. Luego, Magdalena sin darse cuenta y buscando todavía al Jesús antes de la Pascua, siente que está frente a él pero no le reconoce, porque se ha quedado con la idea del Jesús crucificado y no es capaz de reconocer al Jesús resucitado. Jesús le dice, mujer, ¿por qué lloras? ¿A quién buscas? Estas dos preguntas profundamente existenciales. ¿Por qué lloramos? ¿Por qué sufrimos en la vida? ¿Qué es lo que buscamos como la gran misión de nuestra existencia? Hoy nos la dirige también Jesús a nosotros. Y Magdalena simplemente repite su discurso y dice, a este hombre creyéndolo el jardinero del huerto, Señor, si tú te has llevado el cuerpo de mi Jesús, dime dónde lo has puesto y yo lo recogeré. Ante la ceguera de María, que fue también la ceguera en su momento de los discípulos de Emaús, Jesús la llama por su nombre, que significa darle una misión, María. Ella entonces le dice, Maestro, Raboní, lo abraza, aunque no lo diga el texto, pero colegimos implícitamente este abrazo cuando Jesús le dice, suéltame María, que todavía no he subido al Padre, no he sido glorificado plenamente. Anda, ve a mis hermanos y diles, subo al Padre mío y Padre suyo, al Dios mío y al Dios suyo. Hoy yo te pregunto, ¿por qué lloras? ¿Por qué sufres en la vida? a quien buscas continuamente en el mundo, hacer dinero, tener éxito profesional, buscar deleitarte en los placeres baratos y temporales de esta vida, buscar el reconocimiento humano. El alma de cada uno de nosotros, como el alma de María Magdalena, están llamadas a una búsqueda más alta, la búsqueda de Dios manifestado en Jesús, la búsqueda del único que es capaz de darle pleno sentido a nuestra vida. Reconoce el acontecimiento más asombroso del cual la Magdalena es testigo. Ha visto al resucitado y por eso corre presurosa a donde están los apóstoles y les anuncia: he visto al Señor y esto ha dicho a mi vida. Y tú y yo, en el siglo XXI, miles de años después de este acontecimiento, estamos llamados a ir a nuestros hermanos, a nuestras familias y decirles, como la Magdalena: he sentido a Jesús resucitado en mi vida y esto es lo que me ha indicado, esto es lo que me ha enseñado. Señor, nuestra búsqueda termina cuando te encontramos a ti, porque el vacío de nuestro corazón tiene exactamente el tamaño de Dios que falta a nuestro corazón. Que el Señor te bendiga en abundancia en este día, en el nombre del Padre y del Hijo y del Espíritu Santo. Amén.
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0: Barrio, te informamos la hora.
1: 8 de la noche, 16 minutos.
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0: En Nordeste Estéreo te informamos la hora.
1: 8:47
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Parece que el alma desfallecida rejuvenece con las brisas. 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Vuelve a adornarse con el espléndido follaje de aquella, la primavera inmortal, serenata.

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0: En Nordeste Estéreo te informamos la hora.
1: 9 de la noche, 49 minutos.
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0: En Nordeste Estéreo te informamos la hora.
1: 9:52 PM.
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0: En Nordeste Estéreo te informamos la hora.
1: 10 de la noche, 15 minutos.
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1: En Nordeste Estéreo te informamos la hora.
2: 10 de la noche, 45 minutos.

le preguntó a los discípulos a Jesús: ¿por qué les hablas en parábolas? Y Jesús está deseoso, mis queridos hermanos, de que todos puedan entender. Porque Él dice: muchos tienen o todos los oídos para escuchar, pero no escuchan. Tienen un corazón para interpretar, pero no lo hacen. Y por eso busca una manera tranquila, una manera sencilla, más bien una manera clara, para que todo el pueblo entienda y comprenda verdaderamente el reino de Dios. Tantas veces en la vida, o más bien todos los días, Dios va hablando a nuestro corazón, pero muchas veces, como dice la misma palabra, o como hemos escuchado siempre, nos hacemos el del oído sordo. O tal vez muchas veces esa palabra entra por un oído y sale por el otro. Y hoy nos invita a Dios a través de su palabra para que el evangelio, para que ese mensaje se haga verdaderamente vida en cada uno de nosotros. Que esa palabra nos transforme de verdad. Miremos cómo termina diciendo el evangelio: dichosos los que escuchan, dichosos los que proclaman la palabra, dichosos los que la saben interpretar. Nos llama el Señor a nosotros dichosos, y más bien dichosos también aquellos que han recibido en su vida ese mensaje de amor y de esperanza, y por lo tanto estamos llamados a dar a conocer la palabra en tantos lugares. Nosotros somos el evangelio de Jesús. Cuando escuchamos la palabra y la ponemos en práctica, somos la palabra viva de Dios. ¿Será que verdaderamente sí estoy evangelizando? ¿Será que verdaderamente sí estoy dando a conocer la palabra? ¿O será que muchas veces me estoy haciendo el de los oídos sordos? ¿O el que escucha y no pone en práctica? Quiero invitarte para que abras tu vida, para que abras tu corazón a la presencia de Dios en tu vida. Decirle: Dios, quiero escuchar más tu palabra. Dios, quiero estar más atento a tu llamado. Dios, quiero ser un buen evangelizador. Porque es que Dios cuenta contigo. Porque es que Dios te necesita. Dios ha pensado en ti por tu propio nombre para que vayas a evangelizar. Dichoso tú que escuchas la palabra, invitado tú a dar a conocer la palabra. Jesús nos bendiga, San José nos proteja y la Virgen nos acompañe hoy y siempre.

0: El Señor esté con vosotros. Levantemos el corazón. Demos gracias al Señor nuestro Dios. En verdad, es justo alabarte y darte gracias, Padre Santo, Dios Todopoderoso, por los beneficios, sobre todo por la gracia del perdón al hombre náufrago a causa del pecado. Con el sacramento de la reconciliación le abres el puerto de la misericordia y de la paz en Cristo muerto y resucitado. Con el poder de tu Espíritu has dispuesto para la Iglesia Santa el misterio, el mismo tiempo necesitado de penitencia, una segunda tabla de salvación después del bautismo, y así la renuevas incesantemente para congregarla en el banquete festivo de tu amor. Por eso, donde tu benevolencia unidos a los ángeles y a los santos, cantamos a una voz el himno de tu gloria.
1: San

Santurísima verdad, Padre, y con razón te alaban todas tus criaturas, ya que por Jesucristo, tu Hijo, Señor nuestro, con la fuerza del Espíritu Santo das vida y santificas todo, y congregas a tu pueblo sin cesar, para que ofrezca en tu honor un sacrificio sin mancha, desde donde sale el sol hasta el ocaso. Por eso, Padre, te suplicamos que santifiques por el mismo Espíritu estos dones que hemos separado para ti, de manera que se conviertan en el cuerpo y la sangre de Jesucristo, Hijo tuyo y Señor nuestro, que nos mandó celebrar estos misterios, porque él mismo la noche en que iba a ser entregado tomó pan y, dando gracias, te bendijo, lo partió y lo dio a sus discípulos diciendo: tomad y comed todo de él, porque esto es mi cuerpo que será entregado por vosotros.

del mismo modo, acabó la cena, tomó el cáliz, dando gracias, te bendijo y lo pasó a sus discípulos diciendo: tomen y beban todo de él, porque este es el cáliz de mi sangre, sangre de la alianza nueva y eterna, que será derramada por ustedes y por muchos para el perdón de los pecados. Hagan esto en conmemoración mía.

cumplimiento de nuestra fe. Así pues, Padre, al celebrar ahora el memorial de la pasión salvadora de tu Hijo, de su admirable restauración y ascensión al cielo, mientras esperamos su venida gloriosa, te ofrecemos en esta acción de gracias el sacrificio vivo y santo. Dirige tu mirada sobre la ofrenda de tu Iglesia y reconoce en ella la víctima por cuya inmolación quisiste devolvernos tu amistad, para que, fortalecidos con el cuerpo y la sangre de tu Hijo y llenos de su Espíritu Santo, formemos en Cristo un solo cuerpo y un solo espíritu. Que nos transforme en ofrenda permanente, para que gocemos de tu heredad junto con tus elegidos, con María la Virgen, Madre de Dios, su esposo San José, los apóstoles y los mártires, y todos los santos, por cuya intercesión confiamos obtener siempre tu ayuda. Te pedimos, Padre, que esta víctima de reconciliación traiga la paz y la salvación al mundo entero. Confirma en la fe y en la caridad a tu Iglesia peregrina en la tierra, a tu servidor, el Papa León, a nuestro obispo, Monseñor Luis Albeiro, al orden episcopal, a los presbíteros y diáconos y a todo el pueblo redimido por ti. Atiende los deseos de esta familia que has congregado en tu presencia. Reúne en torno a ti, Padre misericordioso, a todos tus hijos dispersos por el mundo. Y a cuantos murieron en tu amistad, recíbelos en tu reino, donde esperamos gozar todos juntos de la plenitud eterna de tu gloria. Por Cristo, Señor nuestro, por quien concedes al mundo todos los bienes. Por Cristo, con Él y en Él, a ti, Dios Padre omnipotente, en la unidad del Espíritu Santo, todo honor y toda gloria, por los siglos de los siglos. Amén. Queridos hermanos, los invito en este momento para que con mucha fe oremos todos, como el mismo Jesús nos enseñó a todos. Padre nuestro que estás en el cielo, santificado sea tu nombre, venga a nosotros tu reino, hágase tu voluntad en la tierra como en el cielo. Danos hoy nuestro pan de cada día. No nos dejes caer en la tentación y líbranos del mal. Líbranos de todos los males, Señor, y concédenos la paz en nuestros días, para que, ayudados por tu misericordia, vivamos siempre libres de pecado y protegidos de toda perturbación, mientras esperamos la gloriosa venida de nuestro Salvador Jesucristo. Señor Jesucristo, que dijiste a tus apóstoles: la paz os dejo, mi paz os doy, no tengas en cuenta nuestros pecados, sino la fe de tu Iglesia, y conforme a tu palabra, concédele la paz y la unidad, tú que vives y reinas por los siglos de los siglos. La paz del Señor esté siempre con vosotros. Dense fraternalmente un saludo de paz.

Este Jesús, eres el Cordero de Dios que quita el pecado del mundo. Dichosos los invitados a la cena del Señor.

Muy queridos hermanos, démosle infinitamente gracias a Dios por el regalo tan especial de la vida. Gracias por nuestra familia, gracias por esta Santa Eucaristía que hemos celebrado. Hemos dado una acción de gracias a Dios, son las intenciones de Yolanda Loaiza. Hoy Dios mediante, a las 10 de la mañana tendremos la celebración de la Santa Eucaristía de confirmaciones. También adultos mayores de nuestra parroquia van a recibir los sacramentos del bautismo, la comunión, la confirmación, los sacramentos de iniciación cristiana. A ellos muchas felicitaciones. Qué alegría hoy en nuestra parroquia recibir de una manera tan grande y tan especial la fuerza de Dios a través de su Espíritu Santo. Y agradecer a nuestro obispo, Monseñor Luis Albeiro, él ya se encuentra con nosotros y pues nos acompañará y presidirá la Santa Eucaristía de las Confirmaciones, la tarde a las 6 de la tarde, la Santa Misa y la oración con el Santísimo Dios mediante. Oremos. Asiste, Señor, a tu pueblo y haz que pasemos del antiguo pecado a la vida nueva. Los que hemos sido alimentados con los sacramentos del cielo, por Jesucristo nuestro Señor. El Señor esté con vosotros. Y la bendición de Dios Todopoderoso, Padre, Hijo y Espíritu Santo, descienda sobre vosotros y los acompañe siempre. Oh Señora mía, oh Madre mía, yo me ofrezco enteramente a vos y en prueba de mi filial afecto os consagro en este día mi lengua, mi corazón, en una palabra todo mi ser, ya que soy todo vuestro, Madre de bondad, guardadme, defenderme como hijo y posesión vuestra. Amén. Virgen de los Remedios, San José, en el nombre del Señor Jesús podéis ir en paz. Que tengan todos un día de muchas bendiciones.

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0: Hola, ¿qué tal, amables oyentes? Son las 7 de la mañana más 39 minutos, las 7 de la mañana más 39 minutos en la Reina de la Sintonía. ¿Qué tal? Bienvenidos al bloque informativo, a los servicios sociales, a los avisos clasificados que les trae Nordeste Estéreo 89.4 para esta maravillosa mañana de hoy, jueves 23 de este mes de julio del año 2026. El tiempo en Colombia, el tiempo en tu radio, 7 de la mañana, 39 minutos. Y es momento de enterarnos, de informarnos de esos hechos importantes, relevantes, de esas informaciones, de esos servicios sociales que son de interés para nuestra comunidad a través de la Reina de la Sintonía. Como siempre, la invitación para que tengas a la mano lápiz y papel y tengas la oportunidad de anotar esos datos importantes, esos números telefónicos, esas fechas que llegan incluidos en el bloque informativo. Y además, recuerda replicar la información si conoces a quién va dirigida. Bueno, mucha atención. 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Para el señor Eude Castrillón, en la vereda La Cruz, que por favor salga, ya que su esposa Jamie Guisao se encuentra hospitalizada en Remedios y requiere acompañante. Así que reiteramos al señor Eude Castrillón, en la vereda La Cruz, que por favor salga, ya que su esposa Jamie Guisao se encuentra hospitalizada en Remedios y se requiere acompañante. 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Para todas las personas víctimas del conflicto armado interno que no hayan realizado la declaración de algún hecho victimizante, entre los cuales se encuentran desplazamiento forzado, amenaza, homicidio, masacre, despojo, abandono de tierras, actos terroristas, atentados, combates, enfrentamientos, hostigamientos, desaparición forzada, delitos contra la libertad y la integridad sexual, secuestro, tortura, vinculación de niños, niñas y adolescentes en actividades relacionadas con grupos armados ilegales, que tienen hasta el 21 de agosto para rendir sus declaraciones por los hechos victimizantes sufridos desde 1985 en adelante. Término establecido en la ley 2343 de 2023 y ampliado por la ley 2421 de 2024, para lo cual se requiere que acudan o llamen a la personería para el agendamiento de la cita respectiva. Los interesados presentarse personalmente a la personería municipal a solicitar la cita para la declaración o llamar al 604-322-2867, extensión 9004. 604-322-2867, extensión 9004.
1: desenróllelo, sáquelo. Aquí están los resultados de la lotería.
0: Así es, resultado de lotería jugadas la noche anterior. Lotería de Manizales, premio mayor 0950, Manizales 0950. Meta 2211, meta 2211. Lotería del Valle 0164, Valle 0164. El Paisita 8550, Paisita 8550. El Playfor 5036, Playfor 5036. Cafeterito 7648, Cafeterito 7648. Chontico 6011, Chontico 6011. El Cash 395, Cash 395. Se invita a toda la comunidad remediana a participar activamente comprando a nuestros emprendedores remedianos en la Feria Agroemprende Remedios, que tendrá lugar el próximo domingo 26 de julio en el Parque de la Libertad, de las 8 de la mañana hasta las 3 de la tarde. 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Contribuye con tu compra y ayuda a dinamizar la economía local de nuestros emprendedores locales, artesanías, manualidades, productos del campo y mucho más. Las siguientes personas se requiere de su presencia de manera urgente en planeación municipal. Son ellas Sandra Rocío Gaviria Rojas, Luz Ángela Berriba Rubla, Miguel Ángel Echavarría Gómez y Albanelli Rueda Izaza. Presentarse en la oficina de planeación municipal. Para el señor Omar Alexander Rojo, residente en Barrio Nuevo, Corregimiento de la Cruzada, o donde se encuentre, que debe presentarse en la comisaría de familia del municipio de Remedios el día de hoy, jueves 23 de julio a las 8:30 de la mañana. O se puede comunicar lo más pronto posible al 312-866-1488. A las 8 de la mañana llegaremos con las mañanas informativas a través de Nordeste Estéreo.

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0: En Nordeste Estéreo te informamos la hora.
1: 8:04.
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0: Bueno, Morelito, las 8 de la mañana, ya 12 minutos, 8 de la mañana, 12 minutos. En esta mañana, Ave María, se mojó.
1: Se mojó. Y Ave María.
0: No le digo.
1: Me dio mucho miedo ese rayo que cayó. Oiga,
0: qué rayo me levantó la cama.
1: Ave María,
0: de por, muy duro. De por sí me desperté, eran las 12:39 de la madrugada. Me desperté a cerrar una ventana. Cuando el rato cae semejante rayo, me levantó la cama, que tuto. Panas pensaba, ay, me va a tocar ir a la cancha, me va a tocar ir a la cancha.
1: Aquí estamos, 8 o 12 minutos. Hola, ¿qué tal? ¿Cómo amanecimos? Estamos en las mañanas informativas. Las noticias de la tierrita, nosotros se las contamos a nuestro modo.
0: Mío, pero le dije que iba a llover, ¿sí o no? Le dije que iba a llover en la madrugada.
1: Que iba a llover. Yo pensé en vos.
0: Yo le dije que iba a llover en la madrugada, no tanto, pero.
1: Dijo que iba a llover y vea, llovió a la madre, llovió. Es que. El tiempo 10 de la noche comenzó a ventear fuertecito.
0: Sí, empezó a ventear fuertecito, pero no caían lluvias. Ya tipo 12:39 que me desperté con ese fuerte aguacero. Tormenta eléctrica incluido. ¡Desconecte la parabólica!
1: Ay, sí, ay,
0: pero bueno, acá estamos listos, Moralitos. Bueno, ya pasó pues mayor cosa. Hoy es que, hoy es jueves, ¿cierto?
1: Hoy es jueves 23 de julio.
0: 23 de julio, es día de confirmaciones, ¿cierto?
1: Ay, me toca irme allá a las 9:30.
0: ¿Verdad que usted dice que padrino, no?
1: Sí, yo soy padrino, ya llegó el ministro de la iglesia antioqueña.
0: Sí, señor.
1: Que es el obispo. Llegó el obispo, mijo.
0: De la diócesis de Santa Rosa.
1: Sí, señor.
0: Ya llegó monseñor, ya.
1: Le damos la bienvenida también a todo su equipo de trabajo.
0: Sí, señor. Todos los niños y las niñas listos y preparados.
1: Más de 120.
0: Ave María.
1: Muchos niños hoy.
0: Muchos papás preparaditos.
1: Muchos restaurantes van a estar llenos hoy.
0: Restaurantes a la orden del día. El menú por aquí, el menú por allá. Bueno, rico, chévere.
1: Aquí estamos en las mañanas informativas. Qué bueno saludarlos, hombre. Pero aquí, Jorgito, lo ponemos al día con las noticias de la tierrita de nosotros.
0: Hoy es el Día Mundial de las Ballenas y de los Delfines. Estos,
1: ah, qué lindo.
0: Estos animalitos, estos, el cetáceo que es la ballena y los delfines que son mamíferos. Cada año, entre julio y octubre, miles de ballenas, esas que llegan al Pacífico, las llamadas ballenas jorobadas, que recorren miles de kilómetros desde la Antártida, llegan hasta el Pacífico colombiano y ecuatoriano para aparearse y dar a luz a sus ballenatos. Bueno, el ballenato de Caja Guacharaca, acordeón, no, el hijo de la ballena llama ballenato. Así se llama el hijo de la ballena, ballenato. Sino que en las aguas del Chocó y la costa de un sector que se llama como Esmeraldas, se convierte en un escenario muy propicio para que estas ballenas pues den a luz allí, y allí también se procree. Allí también tienen su apareamiento. Estos cetáceos que a veces como tan inteligentes, son animalitos, hombre, tan bonitos. Ahí están también las orcas, que son las llamadas, mira, las mal llamadas ballenas.
1: Todo es hecho por Dios, mijo.
0: Espectacular, sí, la ballena azul, un animalito que llega a medir 30 metros de longitud, que llega a pesar 180.

0: orden del día.
1: Ronda informativa. Pero le cuento, Jorge, que también, pues, en el llano de Córdoba,
0: sí,
1: supermercado El Llanerito.
0: Ah, Llanerito.
1: Bueno, por motivo de viaje, entonces, Jorge Mario, pues están vendiendo ese supermercado.
0: Ah,
1: para las personas interesadas, mijo, se vende a puerta cerrada.
0: Un emprendedor que quiere emprender.
1: Hombre, de una, Jorgito, pues prácticamente ellos dicen que por motivo de viaje ya. Y dicen por ahí que, mejor dicho, el ojo del amo es quien hace el trabajo. Y como no van a estar ahí los dueños, entonces mejor lo van a vender. Fácil, para que la gente esté interesada, pueden llamar al teléfono 315.
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1: O también pueden marcar el teléfono 318-591-3565. Mejor dicho, se vende a puerta cerrada para que la gente tenga la oportunidad de emprender de una vez con un supermercado como es El Llanerito, en el Llano de Córdoba.
0: 8 de la mañana, 17 minutos. 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
3: Atención, llegó a los titulares de la prensa nacional.
0: Bueno, Morolito, titulares de la prensa nacional e internacional.
1: ¿Qué
0: gritar
1: ha pasado?
0: Pueblo clamoroso.
1: ¿Qué ha pasado?
0: El DIN empató y no fue poderoso.
1: 2-2.
0: 2-2.
1: ¿Qué le pasó, hombre?
0: Hombre, yo no sé. Yo ayer llegué y pasé de Canalíe cuando me acordé, ¿verdad?, que está jugando el equipo de Pedro, hombre, el jubilado. Cuando lo pasé, iba ganando el Medellín 2-1. Yo, qué bien, hombre. Yo que lo paso, gol del otro equipo, gol del Vasco de Gama. Ay, fue muy salado, hombre.
1: No jodas, hombre.
0: 2-2 finalizó el partido, el debut de Luis Amaranto Perea como nuevo timonel del Rojo de la Montaña. Con un estadio vacío, qué triste, Morales, un estadio vacío.
1: Sí, ¿eh?
0: No, pues, escucha hasta los insultos de los jugadores, escucha.
1: Sí.
0: No, qué tristeza.
1: Ay, Dios mío. El fútbol es así, Jorge.
0: El fútbol es así. ¿Por culpa de quién? De los mal llamados malos hinchas.
1: Sí. Y también hoy Santa Fe, ¿no?
0: Hoy juega Santa Fecito lindo, como
1: Santa
0: le dicen.
1: Fe, también.
0: Ayer finalmente entonces empató 2-2 el Medellín con el Vasco da Gama. La próxima semana será el partido de vuelta. Recordemos que estamos en los playoffs. Son partidos de ida y vuelta, mata-mata. El que gane los dos partidos pasa a la siguiente fase y se embolsilla como $1,100,000 en bolsillo. Eso sirve para cobrar cajita ahí. Y también en el fútbol colombiano, pues el debut de Atlético Nacional tendrá que esperar para la próxima fecha, porque va a jugar en el fixture y le corresponde visitar al Boyacá Chico, pero aparentemente en el estadio de Boyacá Chico hay otro evento, así como muy encima del partido de Nacional y Boyacá Chico, y las autoridades en una reunión que tuvieron dijeron no alcanzamos en el tema de logística a cubrir los dos eventos. Entonces le solicitaron a la Dimayor aplazar el partido que sería el debut de Atlético Nacional de Lucas González como nuevo timonel de El Verde de la Montaña. Así que nos quedamos con las ganas de ver el primer partido del Verde de la Montaña este fin de semana.
1: Hoy comienza la subida a los Alpes.
0: Ay, güey, mi chica.
1: En el Tour de Francia comienza en el día de hoy, mejor dicho. No hay tiempo sino para pensar en equipo y comenzar a trabajar la subida a los Alpes en el Tour de Francia. Está, bueno, de todas maneras sigue lo que es los favoritos dentro de esas posibilidades. No olvidemos que el tercero es mexicano.
0: Sí, señor. Egan finalmente está en el 14. No,
1: pero
0: 15.
1: Sí, ya rebajó
0: pero, para 5 minuticos. 5 minuticos.
1: Pasó al puesto, o sea, está en el puesto número 14, pero está a la mera suma como de 39 minutos.
0: Ay, ay, ay.
1: Un poquito más ahí.
0: Un poquito más.
1: El colombiano Egan Bernal. Bueno, miren, 5 minutos descontó ayer. Esperemos que los Alpes haya más sorpresa para los colombianos. Pero Jorge dice que hoy la estrategia de los equipos. Hoy comienzan los equipos a hacer estrategia. Arrancar a subir los Alpes sin tener equipo es, mejor dicho, quedarse fuera de los favoritos del Tour de Francia.
0: De todas maneras, el líder continúa siendo Pogacar.

0: El esloveno definitivamente es un toro, Morales, es un toro. Sí, ese sí, tipo sí. Yo creo que está dejando mejor, mejor historia que el mismo Chris Froome, ¿cierto?
1: Sí, increíble.
0: Increíble este muchacho.
1: Hay que esperar que le hagan lo que es la revisión que le hacen a los ciclistas para poder mirar que si sea natural.
0: Que no vaya a salir con cosas raras.
1: Con cosas raras, porque así ha pasado en el ciclismo mundial.
0: Sí, desafortunadamente los ejemplos son muchos.
1: Muchos, claro, que han quitado trofeos como hombre real.
0: Sí, señor.
1: Te cuento que la noticia del momento tiene que ver con el saqueo de una tractomula cargada con cemento en accidente en Bolívar. Pues un accidente de tránsito ocurrió pues en la vía que comunica Clemencia con Santa Catalina en el departamento del Bolívar. Terminó en un saqueo. Todo mundo le robó los bultos de cemento a ese camión.
0: Se robaron el cemento.
1: Según pues ahí las imágenes son muy concretas, que todo el mundo está viendo el video, ya es viral. Causa una materia de investigación, pero Jorge Mario, todo mundo se robó uno y dos bultos de cemento. Yo como pesa. Y ahí no se pudo hacer absolutamente nada y el conductor salió ileso de este accidente de tránsito.
0: Viendo ese video, Morales, de la gente llevándose, no, la palabra es muy concreta, robándose los bultos de cemento. Robándose los bultos de cemento. La gente totea la risa, hombre.
1: Increíble.
0: La gente riéndose, hombre, robándose unas cosas y la gente riéndose. ¿Hasta dónde hemos llegado? Ay, no, que es que eso se cayó y que eso no es de nadie. No, eso tenía dueño. Eso tenía dueño y lo que para su lo ajeno para su dueño es bueno. Y eso no tiene otra palabra sino robar. Ay, solamente hay una palabra que es robar. Qué tristeza.
1: Sí, sí, sí, sí. También otra noticia que es importante en Colombia tiene que ver con el ataque con explosivos
0: a dónde, hombre,
1: que habría golpeado caravana militar en el Arauca. Un civil estaría herido. Es una noticia pues de Jorge Mario con el tema de los drones.
0: Ah, ya.
1: Lastimosamente es la noticia de última hora y siguen los drones siendo noticia a nivel nacional. ¿Qué estamos lo que es? ¿Qué es eso?
0: ¿A qué le recuerda eso?
1: ¿Puede ser de la Pantera Rosa o qué?
0: No, señor. Murió este saxofonista que le dio la banda sonora, llamémoslo así. Lo más característico de la banda sonora de La Pantera Rosa es ese saxofón, ese que se escucha ahí. Es el señor Plas Johnson, que falleció a los 90 y pico de años, Morales. Confirmaron ya a sus hijos al New York Times. Plas Johnson, el saxofonista estadounidense que le dio la vida a esta cancioncita, a esta banda sonora.
1: Vea. Las ballenas informativas me pone al día.
0: Bueno, Moralito, bueno, finalmente sí, el Senado de la República, ya el nuevo Senado, el Senado, le dio el aval al presidente electo Abelardo de la Estrella para que se posesione. En este caso va a ser en Popayán o está por lo menos en el departamento del Cauca, está destinado a que aparentemente sea allá. Falta ver qué dice la Cámara de Representantes y a ver el tema de la logística, cómo va a ser. Esta mañana escuchaba a uno de los senadores hablando el tema de que finalmente quien dispone dónde se, digamos, es en una base militar, el que dispone de los aviones para transportar la gente de la Fuerza Aérea Colombiana hacia este lugar, pues es el presidente en funciones, que en este caso sigue siendo el presidente Gustavo Petro, y eso pues va a ser como un problema. Yo no sé cómo van a resolver ese chicharrón de cómo hace la posesión del presidente el próximo 7 de agosto, pero el Senado ya le dijo que sí. Vamos a ver qué dice la Cámara de Representantes.
1: Ah, bueno. Aquí estamos en las mañanas informativas. Un agente de tránsito fue víctima de una violenta agresión mientras realizaba un procedimiento de control en la autopista sur en la ciudad de Medellín. El funcionario detectó una motocicleta con placas alteradas, Jorgito.
0: Ay, ay, ay.
1: ¿Qué hizo el señor? Hacer
0: cumplir la ley.
1: E imponer un comparendo inmediatamente a inmovilizar el vehículo cuando fue atacado por el conductor de la motocicleta, haciendo un video viral nuevamente. Durante la agresión, el agente fue arrojado en la vía, ocasionándole lesiones, Jorge Mario, y ha sido noticia eso ayer en el departamento de Antioquia. Autopista Sur en la ciudad de Medellín.
0: 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Si un guarda de tránsito, su seguro, véalo, aquí está. Su licencia de conducción, véala, aquí está. La técnico-mecánica, téngala, aquí está. Porta el casco, sí señor. Todo está en regla, la moto está en regla, sí. No hay ningún problema, Morales. No hay ningún, no hay necesidad de llegar a cometer ataque contra servidor público, que eso hasta cárcel da.
1: Eso es pelear con tigre amarrado. Tigre suelto con burro amarrado.
0: Sí, señor.
1: Sí. Sigue el tema de la salud en Colombia. La noticia está en la emergencia ya en varias ciudades del país y más en el departamento de Antioquia.
0: Sí, señor. Cosalud, pues es una de las EPS que más está en este momento en problemas dentro de todas, porque en este caso 17 hospitales del departamento de Antioquia suspenden los servicios a los usuarios de Cosalud por una millonaria deuda. La falta de recursos pone en riesgo la operación de los centros médicos y, por supuesto, de todo el personal que se ve afectado por esta falta de pago, Morales. La EPS dice, los hospitales de Antioquia dice que debido a una deuda cercana a los 300 mil millones de pesos, son 17 hospitales que en el departamento de Antioquia dijeron no aguantamos más, no podemos más, no nos da para más. Y son hospitales, Morales, de a lo largo y ancho de todo el departamento de Antioquia, de Bajo Cauca, Urabá, Suroeste, Nordeste y Occidente.
1: Las mañanas informativas, 8:28 minutos. ¿Tú se acuerdas de lo que está pasando en el Bajo Cauca?
0: A ver, ¿qué está pasando ya?
1: Bueno, más que todo en el municipio de Caucasia está pasando un fenómeno, pues fue liberado el minero que estaba secuestrado en esa zona del departamento.
0: Yamil Beltrán, sí señor.
1: Sí, que ofrecieron hasta 50 millones de recompensa por el paradero, quien daba a conocer el paradero. En este caso, nuevamente, Jorge Mario, siguen apareciendo personas asesinadas en el municipio de Caucasia. Y el último hecho, esta semana, encontraron a un señor asesinado con un letrero que decía: sigan robando y nosotros lo seguimos matando. Y eso tiene consternados a la comunidad de Caucasia. Aquí estamos poniendo la gente al día, Jorge. ¡Ah! Dios mío, bendito por Dios. Mire, ya vas a alejar a Millo.
0: Ya, con ganas.
1: Fuertes lluvias con Dinamarca, Bogotá y Medellín. Durante toda la noche hubo emergencias en la capital antioqueña, que la lluvia no paró. Un fuerte aguacero de 3 horas o 4 horas en la ciudad de Medellín hizo que algunos sectores vulnerables, y más que todo, pues, el IDEAN. Yo no entiendo lo que está pasando y a quién creerle. Esta semana salió la Secretaría de Salud de Antioquia diciendo que hay que cuidarnos con esta semana que va a ser de incremento solar impresionante, que hasta posiblemente puedan pasar de 40 grados el tema solar, el sol, en algunas regiones del departamento de Antioquia. Y en otra parte dicen que esta semana será de mucha lluvia. ¿A quién le creemos?
0: Sí, señor, el IDEAN, que es el encargado del tema del clima en Colombia, dice que la región andina, pacífica y la costa norte colombiana serán las más afectadas con fenómeno del super niño, con el tema, pues, de los fuertes calores.
1: Y mire la fuerte lluvia.
0: Y mire las fuertes lluvias.
1: No sabemos a quién creerle, por Dios.
0: Bueno, James Rodríguez, ¿qué? ¿Al final qué? ¿Para dónde va?
1: No sé, ¿para dónde irá?
0: Suena para la América.
1: ¿Sí?
0: Sí, señor. Pero no de Cali. Para la América mexicano.
1: Yo pensé que era para la América de Cali.
0: No, para la América de Cali, no. Al parecer, el equipo Manito estaría interesado en los servicios de James David Rodríguez, porque ya el Minnesota, que es el equipo donde jugaba James, pues ya le dijo muchas gracias por todo, muy amable, muy querido. Pero ya, Shaolin Pingüín. Después del Mundial, ahora, ¿cuál será el futuro de James David Rodríguez? El América está estudiando la posibilidad de fichar. Siempre para fichar a un jugador de la talla de James, siempre el problema es la media hojita que se gana, el tema del sueldo. Pero vamos a ver dónde recalará James David Rodríguez, que ya está, uno podría decirlo, en el ocaso de su carrera. Que no le dio nada bien en los últimos años, Morales, desafortunadamente, a James Rodríguez.
1: ya son las principales noticias, los titulares en las mañanas de hoy jueves.
0: Sí, señor, hay muchas más noticias, muchas más informaciones, pero es lo más relevante, lo más importante que está acá en las mañanas con Nordeste Estéreo.
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1: Cuenten a ver, muchachos, ¿de qué vamos a hablar hoy? Contame cuál es la última, qué tema vamos a desarrollar, quiénes son los invitados en el día de hoy.
0: A ver qué amorito le pica la lengua y cómo se mojó. Ay, por Dios, ahí sí que le pica
1: ya
0: más.
1: Ya es cultura y costumbre. Aquí estamos, 8:32 minutos y las mañanas informativas. Pongamos la gente al día que ha pasado en la tierrita de nosotros. Bueno, hoy arrancan los tablados populares en la fiesta del municipio de Segovia.
0: El Dios me bendiga, pues.
1: Alcalde municipal de Segovia invitó a todos los vecinos municipios y a la comunidad general para visitar este pueblo que está de carnaval. Tanto de la gigantona, de música religiosa, artistas invitados de todos durante hoy y hasta el próximo domingo. ¿Vas a ir?
0: Tenga mucha paciencia. Tenga mucha paciencia.
1: Vaya a ir, guarde bien la motico, mucha paciencia. Las mañanas informativas me pone el día. Tendremos invitados especiales, Jorgito.
0: Sí, señor.
1: Tendremos la corporación
0: Educares.
1: Educares, ¿de qué se trata? Para que la gente aproveche cómo estudiar con esta corporación en el municipio de Remedios, cómo matricularse en aprovechar estos técnicos laborales que están dando acá en Remedios y para Remedios y Segovia. Había guarda de tránsito, maquinaria pesada y mucho más con esta maravillosa institución educativa que estará en las mañanas informativas de hoy.
0: También nos traen información importantísima desde planeación municipal, porque hay convocatoria para mejoramiento de baterías sanitarias. Vamos a contarles quiénes son los que están, quiénes pueden participar, quiénes pueden ser beneficiados, cuáles son los requisitos, hasta cuándo hay plazo. Les estaremos contando todo esto con planeación municipal en el día de hoy, acá a través de las mañanas informativas.
1: Jorge, notas al vuelo en los municipios del nordeste antioqueño. El alcalde de Vegachí dijo que no va a dejar ni una vía en mal estado.
0: Ah, qué buen hombre.
1: Le está cumpliendo a la comunidad vegachiense, dice el mandatario de esta población. Hablaremos, porque se nos viene fin de semana, con eventos en municipios y actividades que realizar a nivel cultural. Jorge, no olvide que estamos rematando ya el mes de julio.
0: Sí, señor.
1: Tendremos también esas fechas que, ¿qué nos queda de julio? Porque se nos viene el mes de agosto.
0: Por supuesto, notas al vuelo, sección de cumpleaños, el estado del clima, ¿no? De todo un poquito acá en las mañanas informativas.
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0: Vea, dice buenos días, reportando sintonía desde Bagre Medio, Puerto López.
1: Ah, la gente de Puerto López, hombre, en el
0: Mucha
1: Bagre.
0: Mucha agüita por estos lados también.
1: También por allá.
0: Sí, señor.
1: Ayer anunciamos que estaban en algunos sectores inundados.
0: Pero que ya se peló Jaramillo a calentar un poquito.
1: Ay, güey, mamá.
0: Ahí reportan sintonía desde Bagre Medio, Puerto López. En Puerto López.
1: Qué linda la gente del Bagre de Zaragoza, que somos vecinos.
0: Sí, señor, aquí cerquita.
1: Por ahí me invitaron para el Bagre.
0: Y ahora sí que estamos
1: cerquita. Voy a ir al Bagre.
0: Como es de pegajoso.
1: Ah, pero me invitaron para el Bagre. Eso está en el mes de octubre. Sí, para el Bagre. Me invitaron para allá.
0: ¿Usted sabe qué dijo el Edán? Que octubre y noviembre son los meses más calientes. Ah, o sea, que se imagina cómo hace el Bagre de temperatura. ay, ay, ay.
1: No sabía que el bagre tenía con fama.
0: ¿Sí?
1: Ah, Jorge, con fama ya en el bagre. Me invitaron por allá.
0: Para
1: una actividad bueno. Con fama en el bagre de Antioquia.
0: Qué buen hombre.
1: Mensaje positivo. 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
1: Mensaje lo más de bonito, contundente, pero muy atractivo para la salud mental, que es lo más importante.
0: Cuente a ver.
1: Orguito dice el mensaje para la mañana de hoy jueves. Un día, ¿cierto? Un día te darás cuenta que Dios no te negó nada, sino que te salvó de lo que no era para ti.
0: Ah, sí, señor. Ay,
1: qué bonito, ¿cierto?
0: Sí, señor.
1: Un día. Uh-huh. Te darás cuenta que Dios no te negó nada, sino que te salvó de lo que no era para ti.
6: Una antigua oración pide serenidad para aceptar las cosas que no se pueden cambiar, valor para cambiar las que sí se pueden y sabiduría para reconocer la diferencia. No es fácil reconocer que hay situaciones que no tienen vuelta atrás. La mayoría de esas cosas que no pueden ser modificadas son los hechos consumados. Lo que pasó, pasó, dice la sabiduría popular. Nada más cierto e ineludible. La pérdida de un ser querido, por ejemplo, es algo que no podemos cambiar. La palabra dicha es algo que tampoco podemos cambiar. Por eso es tan importante tener suma prudencia con lo que decimos. Una palabra ofensiva puede terminar con un gran amor, dar al traste con un proyecto de vida, obligarnos a perder una gran oportunidad. En fin, puede cambiar el rumbo de nuestra vida. Siempre que discuta con su pareja, con sus hijos, con sus jefes o con sus compañeros, sea prudente. Lo que diga o lo que haga puede alejarlo de sus vidas para siempre. Tal vez usted hoy está padeciendo el resultado de una palabra ofensiva dicha en un momento de debilidad. Tal vez esa palabra lo alejó de una persona especial para siempre. Eso no se puede cambiar. Lo que sí se puede cambiar es su actitud, para que esa conducta no se vuelva a repetir. El cambio viene desde nuestro interior. Es la capacidad de evolucionar y corregir lo que nos hace mejores seres humanos.
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0: Bueno, Manolito, a las 8 de la mañana ya 39 minutos, las 8 de la mañana 39 minutos. Estamos en las mañanas informativas con Nordeste Estéreo. Ya me averiguó quién se ganó el viaje de Casa Cerámica Morales. Yo averiguo quién
1: hoy
0: ganó.
1: Precisamente tendremos el evento del sorteo.
0: Ah, qué bueno.
1: En las horas de la tarde en Casa Cerámica. Y lanzan su aniversario.
0: Oiga, a muchos y a muchas les gusta esta música. Vea. ¿A usted gusta?
1: Está bueno, los clásicos del reggaetón.
0: Usted lo dijo muy claro, los clásicos del reggaetón. Este viernes, noche de clásicos en JC Licores, pero de clásicos de reggaetón.
1: Ah, sí, qué bueno, hombre. Sí, a mí me gustan los clásicos.
0: Pero en este caso es de reggaetón. A todos los amantes al reggaetoncito viejo.
1: Allá que coloca los cuentos de la cripta.
0: Toda esa vaina. Va a ser este viernes en JC Licores, Moralito. Pues no me preocupe, Morales, que para el Chucuchuco también van a hacer una viejoteca.
1: Sí.
0: Van a hacer viejoteca bueno, de Chucuchuco.
1: Es que ya era eso, es que murió la biblioteca son.
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0: 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Mío, los eventos.
1: 8:40 minutos en las mañanas informativas.
0: Sí, señor. 8 de la mañana, 40 minutos.
1: Ven, vamos a la pausa.
0: Permítame antes de la pausa, Moralito, con el propósito de fortalecer el trabajo articulado en materia de seguridad y salud en el trabajo, Aris Mining realizó una jornada de socialización y rendición de resultados con cerca de 40 representantes de empresas aliadas que prestan servicios a la operación. El encuentro permitió compartir los principales logros alcanzados durante el primer semestre del año, resolver inquietudes y fortalecer el diálogo alrededor de las buenas prácticas en seguridad. Estas empresas generan una importante participación del empleo regional, por lo que este espacio también reafirmó el compromiso conjunto de promover condiciones de trabajo seguras, formales y dignas, con procesos de seguimiento y mejora continua que contribuyan al bienestar de los colaboradores. A través de este tipo de encuentros, Aris Mining continúa consolidando una cultura de prevención y trabajo seguro, basada en la colaboración, la transparencia y el mejoramiento continuo. Aris Mining, juntos transformamos territorio. 8:42, pausa y regresamos.
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8: 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Hacemos una pausa en Nordeste Estéreo.

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0: Bueno, tenemos las 8 de la mañana, ya 51 minutos, 8 de la mañana, 51 minutos. Acá estamos en las mañanas informativas a través de Nordeste Cero, acompañando a toda nuestra gente a través de las mañanas de la Reina de la Sintonía, con toda la buena programación. Y por supuesto con la información para que usted se agende con nosotros. Esté pendiente porque aquí les traemos información de primera mano. 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
1: 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Ya me dijeron que me van a enviar unos nuevos productos que han llegado.
0: Sí.
1: A la gente que le encanta saber de todo. Y como aquí está, usted está chismoso.
0: Sí, ¿cómo no? Seré yo, señor.
1: Hay que informar a la gente.
0: Seré yo, señor.
1: Jorguito, vamos a entrar en materia informativa con mucho cariño aquí en este espacio que nos da a conocer de todo.
0: Claro que sí, Morales, esa es nuestra intención para el día de hoy, por eso siempre los invitamos para que se conecten con nosotros, para que estén atentos y pendientes de toda la importante información que les presenta Nordeste Cero. ¿Con qué vamos entonces, Moralito?
1: No, como quiera, tenemos invitados. Tenemos noticias.
0: Vamos con invitados entonces de una vez.
1: Bueno, listo.
0: Vamos con invitados de una vez, Moralito, vamos a poner en contexto a nuestra gente de lo que tiene que ver con las técnicas laborales. Así que escuchen muy bien la información que nos van a traer de Educares con técnicas laborales. Vale, usted de pronto tiene un hijo que quiere ser agente de tránsito, que quiere manejar.
1: Hay muchos que quieren estudiar.
0: Maquinaria pesada.
1: Y no dan la oportunidad directamente en esos pueblos. Entonces, ahora sí llegó la oportunidad con Educares. Y hablemos con Educares con invitados especiales.
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0: Ay, qué bueno. ¿A quién tenés, Moralito? ¿Quién
1: tenés? Vamos a escucharla a ella. ¿Cómo te llamas?
0: Préndamelo ahí, Moralito.
1: No, está ahí en la jugada.
3: Buenos días para todos los oyentes. Mi nombre es Karen Macías, secretaria académica de Corporación Técnica Educares y de Senfo Salud.
1: Oiga, Jorge, sí, señor. Estamos con la secretaria.
0: Estamos con la dura, con la que maneja todo al derecho y al revés en esta importante corporación y con técnicos laborales.
1: Oiga, pero entonces vamos a conocer un poquito, Karen, para que hablemos un poquito qué es Educares, cuándo llegó a Remedio, ¿cierto?
3: Claro que sí. Nosotros sabemos pues que estudiar es una de las mejores decisiones que podemos tomar para crecer personal y profesionalmente.
1: Sí.
3: Por eso, con Corporación Técnica Educares y Senfo Salud ofrecemos programas técnicos laborales diseñados para responder las necesidades del mercado laboral, con docentes capacitados y una formación enfocada en la práctica. En el momento contamos con varias técnicas laborales. Ajá. Ya llevamos tiempo en el municipio, llevamos aproximadamente unos 3 años.
1: Ah, no, es que ya viejita.
0: ¿Han sacado varias cortes ya?
3: Sí, apenas sacamos una corte de producción pecuaria.
1: Muy bien.
3: También tenemos pues varias técnicas laborales ya en prácticas, próximas a graduarse.
1: Qué rico. Ah, y se inspiran ustedes en buscar opciones para que la gente tenga la oportunidad. Vea, hoy en día, esta semana me preguntaba a un muchacho que cómo hacía para estudiar mecánica. ¿Cómo se llama eso? No, lo de máquinas pesadas.
0: Maquinaria pesada.
1: O maquinaria, ¿sí?, pesada.
0: O operador de equipo pesado, bueno, más bien.
1: Operador de equipo pesado. Y también me hablaban de la gente. Hoy en día hay muchos que quieren estudiar. Vean esos patrulleritos, por ejemplo.
0: Sí, señor.
1: Sueñan ser patrulleros, agentes de tránsito. Hablemos qué cursos tenemos en el municipio de Remedios, para Segovia, Remedios, la Cruzada, Santa Isabel.
3: Claro que sí. En el momento, con Corporación Técnica Educares, contamos con operador de equipo pesado. Sí. Es un técnico como tal, no es ningún curso. Estamos totalmente certificados para dar el técnico laboral. Tenemos también técnico laboral en agente de tránsito, auxiliar de telemercadeo, auxiliar de clínica veterinaria, atención a la primera infancia, auxiliar administrativo y contable, auxiliar de centro de distribución y producción pecuaria. Eso sería con nuestra Corporación Técnica Educares.
1: ¿Hay matrículas abiertas?
3: Sí, en estos momentos estamos en inscripciones abiertas el resto del año.
1: Ah, bueno, muy bien.
3: Y ya con Senfo Salud, que es nuestra institución técnica laboral, que es un centro de formación en salud, Tenemos ya las técnicas laborales enfocadas más que todo, como su mismo nombre lo dice, en la salud.
0: Porque aquí nos preguntan precisamente que si hay enfermería.
3: Sí, somos la única institución que está totalmente adecuada y que es totalmente legal a la hora de dictar programas en salud.
1: Ah, qué bien. Entonces, ¿qué tenemos en salud?
3: Auxiliar en servicios farmacéuticos, auxiliar de seguridad y salud en el trabajo y auxiliar en enfermería.
1: Ah, hágame usted esta, hombre, ¿sí vio?
0: Imagínese.
1: Y la gente preguntando.
0: Y no hay necesidad de irnos para Medellín, de irnos para Yolombó, de irnos para otro pueblo, sino que todo lo tenemos aquí, Karen. Pero una cosita muy importante, hombre.
1: Contanos,
0: a ver, eso, cómo se come, cuánto hay que pagar, cómo se paga, qué hay que hacer, hay que tener el título de bachiller, en fin, cuéntenos todos los requisitos.
3: Desde que tengan noveno aprobado, pueden estudiar con nosotros.
1: Ah, qué bien.
3: También, obviamente, pues debe también ser tener la copia de la cédula de la identidad, ¿cierto? De acá, también si es venezolano o de otro país, también puede estudiar con nosotros, teniendo pues otros requisitos. Nosotros estamos ubicados en el barrio El Aguanoso. Tenemos financiación con nosotros mismos.
1: Claro, o sea que si no tengo toda la platica, me financian, voy estudiando y pagando.
3: Exactamente, con nosotros mismos le abrimos un crédito y vas pagando mensual tu semestre.
1: Oiga, ve, una pregunta que esa es buena.
0: A ver.
1: Esta pregunta es buena. ¿Qué horarios tienen?
3: Bueno, los horarios para estudiar son solamente los fines de semana en el momento.
1: Increíble.
0: Pero muy bueno los fines de semana porque muchas personas, algunos
1: trabajan en la semana.
0: Trabajan en semana, algunos otros todavía están estudiando otras, están en el colegio, porque nos dice Karen que de que tengan noveno grado aprobado se puede.
1: O sea que los muchachos de décimo y undécimo pueden estudiar.
0: Sí, porque nos preguntaban que si se necesita para una técnica obligatoriamente ser bachiller.
3: No, señor. Desde que tengan noveno aprobado, pueden estudiar con nosotros y ser técnicos laborales.
1: Pero Karen, ¿es muy cara esa vaina o qué?
0: Sí, porque nos preguntan qué vale, por ejemplo, de enfermería.
1: Ay, está bueno.
3: Bueno, en el momento, enfermería con nosotros dura 24 meses, teórico-práctico, son 6 meses de prácticas porque es auxiliar en enfermería, ¿cierto? Tenemos que tener en cuenta eso. Dependiendo de la técnica, es la duración y el costo. Con nosotros, enfermería en estos momentos está costando 220 mil pesos mensuales durante esos 24 meses o 4 semestres. Pero
1: barato.
3: Como les digo,
0: sí, señor.
3: Se paga mensual. Y la inscripción en estos momentos está en 60 mil pesos.
1: Matrícula o inscripción de 60 mil pesitos. Oiga, Jorge, pero es que yo me quedo sorprendido. Todos estos días la gente preguntando. ¿Y a dónde puedo llamar? ¿A dónde puedo llamar, Karen? ¿Dónde puedo ir? Díganle la dirección a la gente. 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
0: Educares?
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0: Karen, yo tengo una pregunta también. ¿Y si de pronto unos viejitos como Ayler o como yo queremos estudiar, podemos estudiar?
1: ¿Usted?
3: Claro que sí. En el momento inclusive tenemos abiertos unos grupos y hay personas mayores que de verdad se decidieron a estudiar porque su gran sueño era estudiar farmacia, porque su gran sueño era estudiar enfermería. E inclusive en estos momentos están estudiando con nosotros.
1: No, es que nunca es tarde estudiar.
0: Nunca es tarde para estudiar. Karen, ¿y qué otro requisito? Aparte de pronto, lógicamente, de la cédula, aparte, lógicamente, pues, de estar al día, pues, con la mensualidad, con el noveno grado aprobado, ¿qué otro requisito tengo que presentar?
3: Bueno, en el momento solamente sería la copia del documento de identidad, porque también, obviamente, aceptamos menores de edad. Si sos menor de edad, debes de llevar la copia del documento de identidad de un acudiente, una fotico fondo blanco tipo documento, así tipo cédula, los 60 mil pesos de la inscripción y ya la copia del acta de grado, sea de bachiller o de noveno.
1: Muy bien, excelente. Karen, aquí estamos con los invitados especiales en temas de educación, Jorge Mario.
0: ¿Cómo es el tema de las prácticas, Karen?
3: Bueno, el tema de las prácticas también depende de cada técnica, porque cada técnica tiene una duración diferente. Sabemos pues que obviamente en enfermería estamos es jugando con la vida de las personas, entonces nosotros no vamos a dictar una técnica en enfermería en 12 meses. Esta técnica es la más larga con la que contamos. Ajá. Y contamos también con otras cortas que a partir de los 12 meses, es decir, de un año, puede ser un técnico laboral. Entonces, las prácticas son por horas. En el momento contamos desde 320 horas hasta 960 horas, dependiendo de la técnica laboral.
1: Qué bueno, hombre. Mire qué tan importante conocer a primera mano estas dos entidades como son con Senfo Salud y lo mismo Educares en el municipio de Remedios.
0: Y lo más importante, Karen, es que son entidades que están certificadas y avaladas.
3: Sí, señor, efectivamente, como le digo, Senfo Salud es la única institución técnica laboral que está aprobada legalmente para dictar formaciones en salud, y Corporación Técnica Educares para dictar las demás técnicas, pero somos totalmente legales en el municipio.
0: O sea, la Secretaría de Educación del Departamento de Antioquia, digamos, cualquier persona que se gradúe de esas técnicas, la Secretaría de Educación les avala.
3: Sí, claro que sí. Inclusive la Secretaría de Educación en el momento se me pasa pues como por alto la página, pero ellos tienen una página en donde ustedes pueden ver cuáles son las instituciones que están legalmente en los municipios y ahí nos pueden buscar tranquilamente. De todas maneras, Corporación Técnica Educares está, mejor dicho, avalada totalmente, y además de eso tiene un montón de sedes por todo Antioquia, también en Ciudad Bolívar. Somos una institución que está nueva acá en el municipio de Remedios, pero que si ustedes nos buscan van a ver que nosotros tenemos en otro tipo de sedes muchas más, pues más instituciones, ¿cierto? Y también Senfo Salud, si en el momento solamente pues tiene sede acá en Remedios, pero pues es la única institución totalmente legal para dictar programas de salud.
0: Nos preguntan, Karen, que si tienen de pronto algún curso en tema de sistemas para las personas que no tienen ni idea en esta área.
3: Bueno, en el momento nosotros no contamos con el curso en sistemas, pero ¿qué pasa? Si nosotros vemos que en el momento nos preguntan más de 10 personas para un curso de sistemas, que inclusive si no lo han preguntado, nosotros podemos sacar un curso en sistemas. Pero sería pues un curso y ya tendríamos que mirar los horarios, que mayormente no lo piden, es para la semana en la noche.
1: Bueno, una persona cuando estudia con Educares o Senfo Salud, ¿tiene la posibilidad de un empleo inmediato?
3: Claro que sí, inclusive hace poquito me pareció muy linda una historia de una muchacha que inició las prácticas y a los 8 días la dejaron trabajando.
0: Ay, pero qué bendición.
1: Qué bendición, ¿cierto? Mira qué tan bueno. Sí, eso significa que somos prioridad en educación en el municipio de Remedios, para Segovia, Remedios y el nordeste antioqueño. Qué bueno, qué orgullo tener esas entidades en nuestro municipio de Remedios. 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
0: Karen, una preguntita que no hemos hecho. ¿Dónde dan las clases? ¿Dónde dictan las clases?
3: En el momento las estamos dictando acá en Remedios, con ganas de expandirnos para la sede de La Cruzada y de Santa Isabel. Ya estamos en conversaciones pues con los rectores, debido a que allá nos piden mucho lo que es producción pecuaria, porque las dos instituciones gradúan con media técnica. Entonces nosotros como institución estamos mirando inclusive la posibilidad de trasladarnos a estos dos corregimientos para lograr que los muchachos salgan ya con la técnica completa.
0: Vea, hombre, qué importante. Bien.
1: Aquí estamos en las vainas informativas poniendo a la gente al día. Jorge, Educares y también Senfo Salud, que es la entidad educativa en áreas de la salud. Es que es muy escaso la opción de enfermería en esta zona.
0: Sí, la gente.
1: Muy escaso.
0: Y a la gente le gusta mucho todo este tipo de temas de la salud, los muchachos.
1: Vean
0: y las muchachas.
1: Vean cómo se van estos muchachos de las tantas droguerías y separamos por personas que tengan, que sean profesionales de temas de emergencia en farmacia.
0: Por ejemplo, sí, señor.
1: No, todo ese tema. Bueno, entonces, Karen, muchas gracias por acompañarnos. Excelente la información.
3: No, muchas gracias a ustedes por abrirnos este espacio y gracias a todos los oyentes por acompañarnos. De todas maneras, para despedirme, quiero dejarles una frasecita para que se les quede pues como a cada uno. La educación es la herramienta más poderosa para transformar el presente y construir un mejor futuro.
0: Bueno, ahí nos dejó la frase, ahí nos dejó la frase Moralit. Muy importante porque
1: nos cayó
0: a todos, mijo. Ahí estaba Karen Macías. Muchas gracias, Karen, por acompañarnos.
3: Gracias a ustedes.
1: Muy bien, entonces, Jorguito. Ahora sí, matricúlate ya.
0: Matricúlese en Morales. Nunca es tarde para aprender. Y además aproveche estas instituciones que están en nuestro municipio, que son certificadas y son avaladas por la Secretaría de Educación Departamental.
1: Ahorita vamos a esta pausa.
0: Claro que sí.
1: Ya regresamos.
0: Ya regresamos con más información.
1: Le voy a decir, Vitasalud, ¿qué especialistas traen?
0: Ah, qué importante.
1: Voy a hablar de también enseguida. Ve, te das cuenta que en el Congreso de la República está circulando un proyecto por medio del cual le van a prohibir a los menores de edad estar en las redes sociales.
0: Sí, señor. Sí, señor. Eso está circulando ya.
1: Esa es noticia en estos momentos.
0: Ayer fue noticia a nivel también internacional en Francia, donde allá los menores tampoco, nada de TikTok.
1: Nada.
0: Nada de Facebook. Nada. De nada. Nada es cosas morales. Vamos a ver en qué termina esa situación. Bueno. Unos a favor, otros en contra. Vamos con esta pausa y regresamos.
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Moralito, esa es una de las cinco mentiras de la vida. No vuelvo a ir allá. Esa es una de las cinco mentiras de la vida. Bien pueda, coma, bien pueda, coma, hombre. Bien pueda, hombre.

0: a Remedios.
1: Ah, pues claro. Porque me mandaron los resultados ya de los intercolegiados.
0: Sí.
1: Ya me mandaron. Hombre, me dices que nuestro amigo
0: jubilado.
1: Esteban. No, Esteban está enfermito, hombre. Que ese virus lo tiene vuelto nada, tirado en el suelo. Está ya tiradito el amigo Esteban, pero nos mandó por aquí ya la información. El jubilado está viendo ya el Tour de Francia. El jubilado está en la buena, de María.
0: Ay, Mara. Sí, sí, está cazando la pata que ganó.
1: Ave María.
0: Ayuda, 8 días.
1: 8 días.
0: Ya lo conozco ya.
1: Ave María.
0: 8:22 en las mañanas informativas. 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
1: Usted sabe, Morales, que los conductores de moto, de carro, pueden perder la licencia hasta de por vida.
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0: ¿Y por qué?
1: 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Y si usted, y tiene que pagar la multa lógicamente, y usted vuelve y reincide, se dobla la suspensión de la licencia de conducción. Es decir, ya no será 6 meses, sino será 1 año. 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
0: 9:24, vamos con información. Vita Salud IPS me dice.
1: A ver, ¿qué nos dice Vita Salud?
0: Jennifer me escribe. Y me dice, no olvide, Ailer, que tenemos internista.
1: ¿Internista?
0: Sí, señor, eso va a ser el próximo 29 de julio. Y tendrán ginecología y obstetricia el 26 de julio.
1: Vamos con información rápidamente.
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0: Las mañanas informativas me pone el día.
1: Sí, señor, ¿con qué vamos entonces?
0: Salúdeme a la estilista Carolina Gilón. Un abrazo a ella. Muy pronto va a montar su salón de belleza en Remedios.
1: Ah, qué buen hombre.
0: Una manizaleña que viene a trabajar a Remedios con todos los fierros, ¿cierto?
1: Como dice Pertus, Manizales Rumbe Café.
0: Ah, Manizales Rumbe Café.
1: Bueno, bonita información de los intercolegiados que nos manda nuestro amigo Esteban, hombre, que ojalá se
0: recupere.
1: ¿Cómo quedaron? Vea, quedaron de la siguiente manera.
0: Sí.
1: Quedamos en segundo puesto en 800 y quedamos clasificados a departamental. Segundo puesto lo ocupó Duvirley Quintero Guarín. Segundo puesto, primer puesto lo ocupó el municipio de Yondó, que son los 800 clasificados a final departamental. Tercer puesto en bala, pero no de la que usted está pensando, no, en lanzamiento de bala.
0: Es que cuando se dice lanzamiento de bala, suena más diferente.
1: Sí, lanzamiento de bala, tercer puesto en bala, es que si me escribiste, yo ahí fue madre, no. Tercer puesto en lanzamiento de bala, es una modalidad de atletismo, ahí el tercer puesto y clasificado lo ocupó Guadalupe Meneses Cataño. Tercer puesto en lanzamiento de bala, clasificados en atletismo. Clasificados en patinaje.
0: Sí.
1: Luciana Giraldo como campeona en la velocidad de la prueba de 200 metros. Campeona y clasificada a final. Y Roxana Cadavid, campeona a fondo en la prueba de los 10.000 metros.
0: ¡Dígame, María!
1: Está la nieta de Gabriel Marulanda. ¡Ah, mi nieta! Dice Gabriel Marulanda. 10.000 metros fue la campeona.
0: Es que esta niña está muy superada, hombre.
1: Es que 10.000 metros es mucho más largo.
0: Ya tiene que ir pensando en mejor estar impulsándola a nivel departamental.
1: Sí, señor. También tuvimos tres finales en deportes de conjunto, muy tristes porque las tres las perdimos desafortunadamente de ellas. Perdimos fútbol sala juvenil masculino, Remedios 3, San Roque 4. Fútbol sala prejuvenil femenino, Remedios 1, Amalfi 4.
0: Sí.
1: Baloncesto juvenil masculino, Remedios 63, San Roque 65.
0: ¡Ave María!
1: Por una canasta. Por un golcito Morales nos ganó San Roque 65 a 63. De todas maneras, seguimos trabajando fuerte con nuestros procesos para fortalecer el nivel de nuestros deportistas de manera competitiva para lograr los resultados que queremos. Además, en atletismo también clasificó Jesús David Cochero en los 400 metros. Esta es la información oficial que nos entrega Esteban, que ojalá se recupere prontamente ese virus que lo tiene tirado en la cama.
0: Échele.
1: ¿Échele qué?
0: Échele, guarito.
1: Limoncito con ron.
0: Limoncito con ron, esa vaina, hombre.
1: Bueno, muy bien. Pregúntale a la de Manizales, a ver si es verdad.
0: Sí, no, ya. Ah, Manizales Rebeca. Bien, ¿no? Oye, Jorge, además, me tengo por acá un servicio social.
1: Sí, señor, tenemos una importante información, sí, donde queremos informarle a los familiares y amigos del señor Javier Cataño, conocido como el Bebé, que su velación se lleva a cabo en la funeraria El Retiro y las exequias serán hoy a las 4. Hoy a las 4. Entonces reiteramos a los familiares y amigos del señor Javier Cataño, más conocido como el Bebé, que su velación se lleva a cabo en la funeraria El Retiro y las exequias serán hoy a las 4 de la tarde.
0: Hiciste levanta los jubilados. Ay, apareció el jubilado.
1: Apareció el jubilado. Que está ahí que viendo el Tour de Francia. Me dijo que siguen viendo el Tour de Francia.
0: Lo tienen cargando el perrito.
1: Lo tienen cargando el perro.
0: Bueno, muy bien, Jorge. Le cuento que vamos con noticias a esta hora.
1: 9:28 minutos, Morales.
0: Sí, señor.
1: ¿Con qué vamos entonces?
0: Vamos con un desarrollo y una noticia. Y hablaremos más sobre el estado del tiempo.
1: Además, Morelito, tenemos otro invitado especial porque nos van a hablar de ese importante tema que yo les estaba contando al inicio de nuestro espacio radial. Los mejoramientos de baterías sanitarias. Ah, ojo pues.
0: Jorgito, las mañanas informativas. Le cuento que la alcaldía del municipio de Segovia ya arrancó sus fiestas hoy en Tablados Populares.
1: Hoy es el Dios me bendiga Fest. O el Dios los bendiga Fest.
0: Sí, señor.
1: Está bueno ese parche hoy, Moralito, para los amantes de la música cristiana. Hoy estarán en tarima nada más ni nada menos que va a estar el señor Alex Campos, que es uno de los grandes artistas de la música religiosa. Estará Gilberto Daza y la agrupación Celeste. Estas tres agrupaciones estarán hoy en la unidad deportiva Abel Rivera Villa a partir de las 7 de la noche en lo que ha denominado las fiestas de Segovia en el Dios me los bendiga Fest, concierto gospel. Y aparte pues de que arrancan con el octagonal de fútbol, también allá en la unidad deportiva Abel Rivera Villa a partir de las 3 de la tarde. Eso sí, mucha paciencia a los que viajan hacia Segovia o de Segovia hacia acá, porque van a haber muchas congestiones viales, van a haber muchas vías cerradas,
0: sí, señor,
1: por temas pues de las festividades, así que tenga paciencia y en la medida de lo posible, si no necesita sacar el vehículo más bien muy urgente, en la medida de lo posible, utilice el transporte público o mijo, o caminando como dijo Nando.
0: Aquí están las palabras del mandatario de Segoviano, Edwin Castañeda Baos, que nos invita a las fiestas que arrancan hoy jueves 23 de este mes de julio.
1: A ver, ¿qué dijo el alcalde?
3: Oficialmente iniciaron las fiestas de la Virgen del Carmen, el oro y la minería. Una celebración que hace parte de la historia, la cultura y las tradiciones de nuestro municipio. Durante los próximos días tendremos una programación pensada para toda la comunidad, con actividades culturales, deportivas, recreativas, gastronómicas y espacios para exaltar el talento local y reconocer aquello que nos identifica como segovianos. Como administración municipal, nuestro propósito es brindar escenarios seguros para que las familias puedan encontrarse, compartir y fortalecer el sentido de pertenencia y esa identidad por nuestro territorio. Los invito a vivir esta programación con respeto, cuidando de cada una de nuestras familias, protegiendo sus vidas y atendiendo las recomendaciones de las autoridades y personal de apoyo. También quiero extender una invitación muy especial a todas las personas de la región para que conozcan nuestra cultura, para que disfruten de nuestra gastronomía y descubran la fuerza de nuestra tradición minera y la calidez de nuestra gente. Segovia los recibe con los brazos abiertos. Bienvenidos a las fiestas de la Virgen del Carmen, el oro y la minería 2026.
0: Alcalde de Segovia nos invita.
1: Sí, señor.
0: A sus fiestas pues, del oro y la minería, la Virgen del Carmen, oro y minería.
1: Yo le recuerdo una cosita a usted.
0: ¿Qué mijo?
1: Que mañana tiene que madrugar a las 4, no me vaya para allá.
0: ¿Por qué?
1: No me vaya para
0: allá. Señor, no me vaya a rumbear allá. Hoy, bueno, ya me tengo que ir ya.
1: Ah, no, pero no se vaya para las fiestas.
0: Ah, no, para las fiestas no.
1: Me puede ir para allá para las fiestas. No, porque usted tiene que mañana a las 4 de la mañana con el ojo pelado.
0: Ojo pelado.
1: Señor. Vamos con la pausa y regresamos con más información y con invitados.
0: Bueno, invitados especiales. Y no olvide que atentos, Jorge Mario, a toda la información que acontece en la tierrita de nosotros.
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0: Bueno, las 9 ya 39 minutos, 9 de la mañana, 39 minutos. Estamos en las mañanas informativas con Nordeste Estéreo. En este jueves, hoy 23 de julio de 2026. 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Ya nuestro compañero Aile Morales se nos fue para la parroquia porque va a ser padrino. Ay, bendito sea mi Dios. Padrino le levantó esta hija. No, mentira. Allá va nuestro compañerito Aile para cumplir con ese compromiso de ser padrino hoy. En las confirmaciones, porque ya el obispo de la diócesis de Santa Rosa de Osos ya está en nuestra región. Vamos con el estado del clima y con invitados importantes. Atentos porque vamos a hablar de mejoramiento de baterías sanitarias. Hablamos de este tema bien importantísimo para toda nuestra comunidad, para que estén muy atentos, sobre todo nuestra gente del campo y las mujeres cabeza de hogar, para que escuchen muy bien. 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Máxima temperatura para hoy en promedio de unos, digamos, a tener como un día como frío y hombre, porque eso que 28 ya nos convirtió como frío para nosotros. Acostumbrado a los 36, 37, ya 28 grados es como tirando como a frío. Y al parecer tenemos un día que continuaría pasado por el agua, así como la madrugada. Todo el día pasado por el agua. Y también en las horas de la noche, ojalá no se dañe, el Dios nos bendiga fe en Segovia, que no haya agüita por allá, para que la gente pueda disfrutar. Pero hoy, un día con mucha lluvia, con probabilidad de tormentas eléctricas y probablemente temperatura en unos 28 grados centígrados. 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
0: Así es, invitados acá a las mañanas informativas. Como les decía, atenta a nuestras amas de casa, nuestras mujeres cabeza de hogar y sobre todo nuestra gente del campo, porque traemos importante información desde la Oficina de Planeación y Desarrollo Territorial. Nos acompaña Juan Pablo Buitrago, quien es el comunicador de la Alcaldía de Municipio y Remedios, y nos va a estar acompañando acá muy constantemente, brindándonos importante información de la Administración Municipal del Alcalde Albeiro Arenas. Juan Pablo, bienvenido a Nordeste Estéreo.
2: Buenos días,
0: Jota. Préndemelo ahí, por favor, porque Morales tiene el viso de eso, ahí sí.
3: Buenos días, Jota. ¿Cómo estás, hombre?
0: Muy bien, hombre, Juan Pablo, qué bueno tenerte por acá.
3: Muchas gracias
0: y
3: por la invitación.
0: Y qué bueno tenerlos constantemente ustedes como administración.
3: Información oficial, es
0: claro,
3: correcto.
0: Claro que sí, eso es lo más importante, Juan Pablo, información oficial.
3: Así es, Jota. Buenos días para toda la comunidad remediana, Radio Escuchas. El propósito en realidad, Jota, para que por el cual yo te solicité venir a dar esta información es porque nuestro compañero Dani Arias de la Oficina de Desarrollo de Planeación y Desarrollo Territorial me comentó que mucha gente le está diciendo que no ha venido a acercarse a la oficina para traer los papeles requeridos para esta convocatoria. Por un tema con varios presidentes en las juntas de acción comunal.
0: Venga, Juan Pablo, pero antes de que nos hable ese tema con los presidentes de la Junta de Acción Comunal, recordemos esta convocatoria es para qué.
3: Así es, Jota. Bueno, mira, cuando el funcionario de Viva, que es la encargada pues de esto, de los mejoramientos de vivienda, cuando sacamos el flyer de la información, dice mejoramiento de baterías sanitarias, pero no es que vamos a llegar y van a mejorar el baño que ya tienen, no. Que incluso más abajito dice qué es lo que incluye pues en sí toda esta obra.
0: Sí, señor.
3: O sea, es una construcción totalmente nueva, desde cero,
0: como dice ahí.
3: Es correcto. Es más o menos como un cuarto de por ahí de 3x2. Que incluye, o sea, baterías sanitarias, la construcción del baño nuevo desde cero, enchapado, tanque de almacenamiento de agua y un pozo séptico.
0: Cuando hablamos de batería sanitaria, hablamos desde el inodoro,
3: lavamanos,
0: correcto, la ducha.
3: La parte de la ducha y ya, y con la, como le digo, con el tanque de almacenamiento de agua y el pozo séptico. ¿Qué es la papelería que debemos
0: traer? Exactamente, sí, señor.
3: A la Oficina de Planeación y Desarrollo Territorial. Fotocopia de documento de identidad del grupo familiar.
0: O sea, todos los que vienen en esa casa.
3: En casa necesitamos entonces copia de documentos de identidad, copia del certificado del SISBEN de Remedios.
0: Sí. Que se nos piden allá.
3: Ahí mismo, en la oficina. En el primer piso, en la oficina de SISBEN. Copia, uno, de escrituras y certificado de tradición y libertad.
0: Sí.
3: Dos, certificado de compraventa o sana posesión. Una de esas dos.
0: Bueno, estos documentos, la copia y la escritura, pues ahí tiene escritura, perfecto, ¿cierto? Es muchísimo mejor, simplemente la copia. Y el certificado de tradición y libertad lo sacamos donde, Juan Pablo, ese se saca en también en la alcaldía o
3: en Catastro.
0: En Catastro, ¿cierto?
3: Ajá.
0: En Catastro, perfecto, listo. Y el certificado de compraventa o sana posesión para aquellos que no tienen de pronto escritura como tal.
3: Escritura, es correcto.
0: Perfecto. ¿Cuál otro requisito?
3: Copia del recibo de la energía de PM.
0: Bueno, sencillísimo.
3: Y ahí es donde vamos al problema, que es donde muchos, pues, creo que han tenido como esa dificultad.
0: A ver, ¿cuál es la dificultad que han encontrado?
3: Porque dice que el permiso de captación de agua firmado por el presidente de la JAC, pues, muchos nos han manifestado, pues, que no todo mundo tiene como o ese agrado o tiene
0: o esa buena relación.
3: Relación con el presidente o tienen sus conflictos, en fin. Entonces, creen que por eso nosotros, pues, ya se les va a impedir pues el resto de cosas. Entonces, si tienen ese pequeño problema con el presidente y no pueden obtener ese permiso firmado por él o ella, se acercan a la oficina y exponen el caso y ya la idea es solucionarle, que por ese pequeño detalle no se vaya a perder el resto de para que haga uso de la convocatoria.
0: Juan Pablo, ¿cuántos cupos hay disponibles para esta convocatoria?
3: Son 177 y recordemos que el plazo máximo es hasta el 31 de julio, que es área rural, que tiene que pertenecer al área rural y madres cabezas de familia.
0: Bueno, 177 baños nuevos.
3: Es correcto.
0: 177 baños nuevos. Usted dijo algo muy importante, Juan Pablo. Únicamente área rural y madres cabezas de familia. Expliquemos bien eso. Ese requisito.
3: Son las directrices, pues, que nos da obviamente Viva de que se le pueda, que le dan prioridad a estas personas que están en la ruralidad y que sean personas, madres, cabezas de familia.
0: O sea, son dos requisitos. Alguno de los dos lo debe cumplir. O que estén en la área rural.
3: No, tienen que ser los dos.
0: Los dos requisitos.
3: Es correcto.
0: O sea, que sea área rural y madre, cabeza de familia.
3: Es correcto.
0: Ah, no, perfecto. Entonces, muchos de nuestros oyentes que nos están escuchando en el área rural, muchas en este caso son madres, cabeza de familia y tienen esa posibilidad de aprovechar esta gran convocatoria. Y el plazo se vence ya en 7 días.
3: Es correcto.
0: En 7 días. Bueno,
3: casi queda poquito tiempo.
0: Sí, ¿a dónde deben llevar esta documentación?
3: Secretaría de Planeación y Desarrollo Territorial, oficina 301 en el tercer piso.
0: Sencillísima esta información, facilito, son 177 cupos disponibles. Esto se hace en convenio con Viva, ¿cierto?
3: Con Viva, que pertenece pues obviamente a la gobernación de Antioquia. Y entonces es algo pues que ha estado haciendo esta empresa en convenio pues para todo Antioquia, que están incluso celebrando es que el mes de la vivienda. Entonces es algo pues que se ha ido impulsando. Ya es cuando se cierra convocatoria, se manda toda la papelería y ya esperar con paciencia de que ya se empiecen a ejecutar todas estas obras.
0: Vea, aquí nos dicen, oyente, estos mejoramientos son excelentes. Una amiga en la cruzada hace 3 años fue beneficiaria de este tipo de mejoramientos y quedó encantada. Hay que aprovechar eso, Juan Pablo, estos poquitos días que faltan. Entonces, ¿qué te parece, Juan Pablo, si repetimos esos requisitos que están supremamente sencillos, hombre?
3: Sí, señor. Fotocopia de documento de identidad del grupo familiar, copia del certificado de SISBEN de Remedios, copia, uno, de las escrituras y certificado de tradición y libertad, dos, certificado de compraventa o sana posesión, copia del recibo de energía de PM y permiso de captación de agua firmado por el presidente de la JAC.
0: Si no tiene ese permiso firmado, pues
3: igual
0: por el
3: acérquese a la oficina, que algo se le soluciona.
0: Que ese no sea un impedimento.
3: Es correcto.
0: Que no haya que quedar en el tintero de que, ay, a mí no me viene el mejoramiento porque el presidente no me firmó. No, sino acérquese a Planeación. ¿Y con quién? ¿A quién? ¿Por qué tiene preguntar allá?
3: Dani Arias.
0: Le preguntan a Dani, es que el presidente de la Junta de Acción Comunal tengo un inconveniente con él y tal cosa. Y Dani ya le dice cuál es el procedimiento a seguir.
3: Es correcto. Listo, Jota. No, quería pues robarme igual un claro ratico sí. aquí. Recordemos que también algo importante este domingo, 26 de julio, es la gran feria de Mercamprende Remedios, ahí en el Parque de la Libertad, desde las 8 de la mañana hasta las 3 de la tarde, para que todos los remedianos se den una pasadita por allá por el parque y apoyemos la economía remediana. Hay mucha para que ese día no almuercen a casa, sino que compra ahí el tamalito. Ahí están todos los que venden sus emprendimientos y vaya y se antoje y apoyemos la economía remediana.
0: Vea lo que nos pregunta por acá, Juan Pablo. Vea.
4: Buenos días. Sí, yo le hago una pregunta. Los que ya están anotados, ¿por qué no han dicho nada, pues?
3: Bueno, de pronto ella sí tuvo que haber sido que se inscribió, pero para mejoramiento de vivienda como tal.
0: Como tal.
3: Este son una, pues, algo que nos dijeron rápidamente que era para un, que tenían para estas baterías sanitarias. Ella es ir para el mejoramiento como tal, que es que viva pues todo el tiempo. Tiene pues durante todo el año, que es para si es mejoramiento que cocina,
0: que piso,
3: piso, hay varias opciones ahí. Eso, ese hasta ahora, pues hasta ahora no nos han dicho nada. Igual pues los que ya se han ido a inscribir para, pues, para esa convocatoria, ese tipo de mejoramiento, hay que esperar con paciencia.
0: Porque aquí nos dicen, oyente, ¿cuándo se empiezan a realizar los baños de las personas que salieron beneficiadas el año pasado y llevaron la papelería para los baños?
3: Es que todo eso se sumó con esos. De los que ya han ido entregando, estos otros 177 se están sumando a esos para hacer pues ya todo el
0: trabajo
3: completo. Es correcto.
0: Bueno, perfecto, ahí está entonces. Porque, como dice Juan Pablo, una cosa es el mejoramiento de vivienda, que el techo, que el piso, que la cocina, como te lo dices, y ya esto es directamente mejoramiento, pero en baterías sanitarias. Bueno, perfecto, Juan Pablo, excelente la información. Muchas gracias por acompañarnos, Juan Pablo. Esperamos, esperamos tenerlos más constantemente por acá.
3: Sí, señor, para dar información de mejor credibilidad.
0: Claro que sí, porque esta es información oficial que viene emanada desde la alcaldía municipal, donde la gente pues no es el voz a voz que me dijeron, me contaron, sino que es información de manera oficial. Juan Pablo, muchas gracias.
3: Es con mucho gusto, Jota, a ti gracias por la invitación.
0: Aprovechen entonces estas importantes invitaciones que hace la alcaldía, y en este caso Conviva, por el tema de mejoramiento de vivienda, en este caso con el tema de las baterías sanitarias. 9 de la mañana, 52 minutos. ¿Quién está de cumpleaños un día como hoy?
1: ¿Quién nos escribe?
5: Con cariño.
1: ¿Quién nos llama?
5: Ay, papacito, me gusta.
1: A esta hora, ¿quién escucha y se conecta con Nordeste Estéreo? Hora de reporte de sintonía.
5: ¡Ay, qué emoción!

Bueno, ¿quién está cumpliendo años un 23 de julio? La línea disponible, el 311-726-8846. Para esas personas que están de happy happy en un día como hoy. 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No olvide la línea telefónica disponible para mensaje de texto WhatsApp. Para esa persona que hoy está cumpliendo un año más de vida. Saludo por acá a la familia Arroyave García en la vereda del Churú. Un feliz y bendecido jueves. Que Dios los bendiga grandemente. El saludo que le envían a través de la Reina de la Sintonía en el 311-726-8846.

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Allá en Eurocity se encuentra de todo. 9 de la mañana, 54 minutos, 9:54. Un 23 de julio. ¿Poca gente hoy de cumpleaños o qué? O todos salieron para las confirmaciones del día de hoy, que ya están allá todos. Padrinos, madrinas, papás y ahijados están ya en la iglesia para la Eucaristía y por supuesto la ceremonia de la confirmación.

0: saludan a esta hora de la mañana a Karen Gómez en la vereda del Churú y también a Ana Ochoa en Yalí, allá en la calle La Báscula, conectadita con Nordeste Estéreo. Entonces les viene el saludito en especial en esta mañana a Karen Gómez en la vereda del Churú y a Ana Ochoa allá en Yalí, en la calle La Báscula, sintonía de Nordeste Estéreo para todos los que están hoy de cumpleaños con Almacenes, el rey de los precios bajos.
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1: Bueno, y mañana noche de clásicos en JC Licores. 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Todos los amantes de la música romántica. Mañana entonces, gran, digámoslo, viejoteca, pero de reggaetón. Y el próximo viernes 31, ahí sí, viejoteca de música tropical, bien sabrosa, bien chévere, en JC Licores. Nos vamos, nos encontramos mañana en punto de las 8 de la mañana con más informaciones, más invitados, más de todo lo que trae las mañanas informativas a través de Nordeste 089.4. Y por supuesto siempre invitándolos para que ustedes se conecten con nosotros y estén informados de primera mano con las mañanas informativas.
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0: Las 10 de la mañana, ya 10 minutos, las 10 de la mañana, 10 minutos. Moisés y Diango fueron los dos artistas con los cuales iniciamos nuestro show del amor en este jueves 23 de julio de 2026. La línea disponible, el 311-726-8846, para que puedas programar ese artista favorito, ese artista que tanto te gusta, o esa melodía que te llega al corazón, de las baladas de los años 70, 80 y 90 a través del show del amor. A las 11 estaremos con la salud pública, se toma la palabra, 11:30 el informativo de la salud, y a las 12 llegaremos con Meridiano con Sabor. Así que continúen en sintonía de nuestra programación, escuchando estas hermosas canciones del recuerdo.
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0: Está la voz del señor Leo Dan, la canción Esa Pared.

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1: En Nordeste Estéreo te informamos la hora.
2: 10:30.
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10: En Nordeste Estéreo te informamos la hora.
11: 11:01.
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14: No, listo, pelados, ya con esto tenemos armada una buena programación para la emisora. No, y lo mejor es que contamos con todos y con todas.
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14: Que nada se convierta en una excusa para que no digas lo que siempre quisiste decir.
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4: Amables oyentes, nuevamente acá estamos en la cita con estos importantes espacios radiales de nuestra ESO Hospital San Vicente de Paúl, que en asocio con la Administración Municipal se unen, se fusionan para llevarnos la salud pública, se toma la palabra. Un espacio dirigido por todos los profesionales que hacen parte de este importante equipo de salud pública de nuestra ESE y que va directamente a todos nuestros oyentes de la Reina de la Sintonía para que aprendamos, para que nos enteremos de diferentes aspectos de la salud pública en nuestro municipio de Remedios y por supuesto para toda la región minera del departamento de Antioquia. Con mucho cariño los acompaña su amigo Jorge Mario Restrepo y los invito para que ustedes se conecten con nosotros, para que ustedes también aprendan con nosotros. Si tienen alguna pregunta del tema que nos tienen preparado nuestros profesionales, pues ustedes nos la hacen saber o hacen llegar a través del mensaje de texto WhatsApp 311-726-8846 para que interactuemos con nuestros invitados acá a través de la radio. En esta oportunidad nos acompaña Gisela Chalá, la jefe de enfermería que hace parte de este equipo interdisciplinario de salud pública con quien estaremos aprendiendo y dialogando de diferentes temas de la salud pública a través de La Salud Pública se toma la palabra. Jefe, como siempre, bienvenida a La Salud Pública se toma la palabra.
5: Hola Jota, buenos días para todos. Es un gusto acompañarlos nuevamente en este espacio educativo en salud donde se comparte información confiable para promover el bienestar de toda la comunidad en general.
4: Bueno, jefe, vamos a hablar de un tema muy, muy, muy, muy importante. Todos los temas de salud son importantes, pero este tema es de esas palabras que a veces nos pone, como dice Amparo Grisales, rosudos.
5: Sí.
4: ¿Qué sentimos, jefe, precisamente cuando escuchamos la palabra cáncer?
5: Claro que sí, Jota. Cuando escuchamos la palabra cáncer, en general es normal sentir miedo, incertidumbre o pensar de que se trata de una enfermedad sin solución. Sin embargo, hoy queremos compartir un mensaje, transmitir un mensaje de esperanza, porque muchos tipos de cáncer pueden prevenirse y otros pueden detectarse a tiempo cuando la persona hace una detección temprana. Cuando un cáncer se detecta a tiempo, el tratamiento tiene mayores posibilidades de éxito y las personas pueden continuar disfrutando una buena calidad de vida. Por eso la mejor herramienta que tenemos nosotros para prevenir el cáncer es la detección temprana.
4: Bueno, jefe, pero como tal, ¿cómo podemos definir qué es el cáncer? Porque muchas personas escuchan esa palabra, pero no entienden muy bien si es un bulto que me salió, si es algo que no se ve, si es algo que me duele, algo que no me duele. ¿Qué es el cáncer?
5: Bueno, Jota, el cáncer no es solo una sola enfermedad, sino que es un grupo de enfermedades que se producen cuando algunas células del organismo comienzan a crecer descontroladamente sin respetar los mecanismos normales del cuerpo. Estas células malas pueden formar unos tumores y en algunos casos invadir otros órganos mediante un proceso que se llama metástasis. El cáncer puede aparecer en cualquier etapa de la vida, en cualquier órgano de nuestro organismo. Y en Colombia y en el mundo, a nivel mundial, el cáncer representa una de las principales causas de enfermedad y de muerte a nivel mundial. Entonces, el cáncer es la formación de células malignas que crecen descontroladamente. Como hemos mencionado en radiales anteriores, ya sabemos que las células realizan un proceso, ¿cierto? Uh-huh. Ellas nacen, se multiplican y mueren. Pero resulta que en el cáncer esas células no hacen el proceso adecuadamente, sino que inician a crecer descontroladamente, y a ese proceso se le llama cáncer. Muchas veces inician a producirse células en nuestro organismo que pueden ser células benignas o células malignas. Ya sabemos que las malignas son las cancerosas y las benignas pueden ser un tumor, pero esas células no son malas.
4: Es decir, un bulto, una protuberancia que me salga en cualquier parte del cuerpo no necesariamente es cáncer como tal, ya que me va a complicar la vida.
5: Claro que no, Jota, porque muchas veces puede ser que se produzca un tumor, ¿cierto? Uh-huh. O un bulto, una malformación o una masa en alguna parte de mi cuerpo, pero específicamente no tiene que ser células malignas. El cáncer es células malignas que se proliferan, perdón, descontroladamente, y eso ocasiona un cáncer. En cualquier órgano puede aparecer un cáncer, en cualquier edad. Anteriormente solamente las células cancerosas se podrían padecer en los adultos mayores. Hoy en día niños padecen cáncer o personas en una edad promedio, ¿cierto? Entonces,
4: correcto,
5: en cualquier órgano de nuestro cuerpo puede aparecer cáncer. Existen muchísimos tipos de cáncer que yo sé que muchos hemos escuchado: cáncer de pulmón, cáncer de mama, cáncer de próstata, cáncer de piel, cáncer de la lengua, cáncer de colon. Entonces, hay un sinfín de células que pueden afectar cualquier órgano de nuestro organismo.
4: ¿Por qué aparece el cáncer, jefe?
5: Bueno, no existe una sola causa específica. El cáncer generalmente es el resultado de la combinación de factores genéticos, de factores ambientales y de unos estilos de vida. Aunque no podemos modificar la edad, ¿cierto? La edad no la podemos modificar, tampoco podemos modificar nuestra genética. Son cambios no modificables, pero sí podemos modificar estilos de vida, ¿cierto? O rutinas que nosotros manejamos todos los días. Entonces, el cáncer no tiene una causa específica, ¿cierto? Sino que está relacionado con factores genéticos, factores ambientales y estilos de vida.
4: Bueno, jefe, nos pregunta un oyente aquí, dice: buenos días. Una pregunta, ¿un tumor benigno se puede convertir en un tumor maligno?
5: Sí, porque muchas veces, ¿qué pasa? Hay personas que creen que cuando le sale un tumor o una masa o una bolita, ¿cierto? Uh-huh. No realizan el chequeo adecuadamente y se cree que otra persona le dice: no, yo conozco a alguien que también le salió una masita así en el brazo y resulta que esas células no eran malas, pero resulta que esa aparición de esas células pueden pasar de células benignas a convertirse en células malignas y ocasionar un cáncer. Por eso es importante realizar los chequeos a tiempo y chequeos médicos oportunos para poder descartar si es benigna o es maligna.
4: Jefe, ¿cuáles son esos factores de riesgo de desarrollar cáncer?
5: Entre los principales factores de riesgo encontramos el consumo de tabaco. Ya sabemos que fumar es un factor de riesgo bomba, que puede ocasionar muchísimas enfermedades, incluso puede ocasionar un cáncer. El consumo excesivo de alcohol, ¿cierto? El alcohol también está estrictamente relacionado con la aparición de células cancerígenas. Una alimentación rica en alimentos ultraprocesados, muchas grasas saturadas, azúcares o carnes procesadas. Resulta que las carnes procesadas y los embutidos, salchichones, salchicha, a esos productos les echan una sustancia que se llaman nitritos, nitratos y nitritos. Esas sustancias se ha descubierto que pueden ser cancerígenas, ¿cierto? Entonces, al yo ingresarlas o consumirlas en mi organismo, pueden producir otras células y eso puede ocasionar un cáncer, porque esos productos les echan unos químicos que son nitratos para poder conservarlos. No sé si hemos visto que compramos un embutido, una salchicha, un salchichón y tiene un tiempo de vencimiento bastante largo. Entonces uno se pregunta, ¿qué le echarán
4: para que se conserve
5: tanto tiempo? Entonces esos químicos pueden ser nitratos, que también la ciencia ha descubierto que pueden ser cancerígenos. También el sedentarismo y el sobrepeso es un factor de riesgo para la aparición de algunos cánceres. La exposición prolongada a radiaciones solares y también algunas infecciones como el virus del papiloma humano, que puede causar cáncer de cuello uterino y diferentes tipos de cáncer de garganta, o en los hombres también puede padecer, producir el BPH, cáncer, y la exposición a sustancias químicas contaminantes en algunos lugares de nuestros trabajos. Son como los factores de riesgo que pueden determinar la aparición de un cáncer.
4: Hablemos, jefe, de las señales de alarma, señales que de pronto mi cuerpo emite, que me dice, hey, pilas, eso no está bien.
5: Bueno, Jota, recordemos que muchas veces el cáncer en sus etapas iniciales no puede dar, no inicia con síntomas como tal. Entonces muchas personas esperan hasta que aparezcan las manifestaciones clínicas para poder acudir a un centro médico. Muchos cánceres en sus etapas iniciales no dan unos síntomas como tal. Yo les voy a mencionar unos síntomas como o unas señales de alarma en general, ¿cierto? Que pueden ser pérdida de peso sin causa aparente, bultos o masas en cualquier parte de nuestro organismo, sangrados anormales, una tos persistente, cambios de los lunares, es decir, que nosotros nos aparece un lunar de repente, o ese lunar o esa mancha en mi organismo o en mi cuerpo inicia a tener algún cambio. Llagas que no cicatrizan, dolores que no mejoran con el tiempo, heridas en la boca o en la piel que no cicatrizan. Todas estas manifestaciones no siempre indican un cáncer, por eso dije que son como señales en general. Correcto. ¿Cierto? Pero sí requieren valoración médica, entonces es importante que no esperemos hasta que aparezcan algún síntoma o alguna manifestación clínica para nosotros realizarnos chequeos médicos.
4: Bueno, jefe, vamos a tenemos acá nuestra mesa de trabajo una serie de mitos y realidades, cosas que son verdad y cosas que simplemente están como en el ámbito de los mitos, ¿correcto?
5: Correcto, Jota.
4: Vamos a desmitificar, y a usted la que nos va a ayudar a desmitificar estos mitos y qué en realidad sí es cierto. Yo lo voy mencionando y usted nos va diciendo, jefe, cuáles sí, cuáles no. Dentro de esos mitos está el primero que dice, el cáncer siempre significa una sentencia de muerte.
5: Bueno, la realidad de ese mito es que no. Muchos tipos de cáncer pueden curarse o controlarse durante muchos años si se detectan a tiempo y reciben tratamiento oportuno. Es decir, que anteriormente la palabra cáncer, como mencioné al inicio del programa, significaba sentencia de muerte, ¿cierto? Pero hoy en día tenemos tantas ayudas médicas que pueden ayudarlo a detectar oportunamente y poder controlarlo, y la persona puede tener una calidad de vida en óptimas condiciones.
4: Otro de los mitos, jefe, es el cáncer es contagioso.
5: La realidad de ese mito es que no. El cáncer no se transmite por abrazar.

0: La realidad de ese mito es que no. No tener antecedentes familiares disminuye un poquito la probabilidad de algunos tipos de cáncer hereditarios, pero no elimina el riesgo. Resulta que la genética o el factor de la genética tiene un 10 o un 20% en la aparición de un cáncer, pero el otro 80% o 90% existen los factores de riesgo, ¿cierto? Entonces, muchas veces dicen, a mí no me da cáncer porque nadie en mi familia tiene antecedentes. Uh-huh. Pero resulta que no tiene antecedentes, pero tiene unos factores de riesgo muy peligrosos, como fumar, mucho colesterol, el sedentarismo, la obesidad. Entonces, los factores de riesgo son más que el factor genético.
1: Y a este mito, entonces, podríamos ponerle también lo contrario, que si tenemos antecedentes familiares, no significa que también vamos a tener cáncer.
0: Claro que sí, Jota. Tener antecedentes familiares de cáncer no significa que sí o sí a mí me vaya a dar cáncer, ¿cierto? Entonces, es importante que si hay antecedentes genéticos en mi familia, lo que yo sí tengo que hacer es hacerme chequeos constantemente, ¿cierto? Para poder descartar y estar alerta ante cualquier eventualidad que pueda producirse en mi organismo.
1: Otro mito, jefe, si a mí no me duele nada, si decimos como popularmente se dice por ahí en el lugar popular, no me duele ni una muela, yo no necesito hacerme ningún examen.
0: Bueno, resulta que, como dije anteriormente, algunos cánceres no producen síntomas en sus etapas iniciales. Puede ser de que una persona esté padeciendo un cáncer y nunca se le hayan manifestado algún signo o algún síntoma de alarma. Entonces, no tener síntomas no significa de que la persona no tenga cáncer. Entonces, ¿cómo podemos descartar? Realizando unos chequeos médicos constantemente, porque muchas veces los cánceres en sus etapas iniciales no manifiestan nada, son muy silenciosos. Cuando ya los detectan, ya están en etapa o en estadio 3 o en estadio 4, muy avanzado.
1: Trabaja
0: muy calladito, son enemigos silenciosos.
1: ¿Todos los tumores son cáncer, jefe?
0: No, la realidad de ese mito es que no. Existen tumores benignos, como hablamos anteriormente, uh-huh. ¿Cierto? Hay células malas y células buenas. Los tumores benignos son células que están allí, pero no son malas, ¿cierto? Se pueden extirpar con cirugías o con algún medicamento. En cambio, hay otras células que sí son cancerosas, que son las malignas, y esas son las que producen algún tipo de cáncer en diferente órgano del organismo.
1: Al inicio del espacio hablábamos de que cuando hablamos de la palabra cáncer nos ponemos rosudos y pensamos infinidad de cosas y siempre pensamos en el dolor. ¿El cáncer siempre causa dolor?
0: No, Jota, no todos los cánceres. Recordemos que esas células malignas pueden aparecer en diferentes partes del organismo. Los síntomas dependen del organismo del paciente, ¿cierto? Del órgano que esté afectando, ¿cierto? Y del tipo de cáncer que sea. Entonces, no todo el tiempo el cáncer produce dolor.
1: Este mito sí lo he escuchado bastante, jefe. Una biopsia, un examen que se hace muy constantemente para detectar el cáncer, hace que el cáncer se disperse. Muchas veces escuchamos decir, es que me lo abortaron, me lo torearon.
0: Bueno, resulta que una biopsia es como un examen que van a poder determinar. Es un estudio patológico para poder determinar si las células que están en mi cuerpo son malas, malignas o son buenas, que son benignas, ¿cierto? Entonces, la realidad de ese mito es que no. La biopsia es un procedimiento seguro y es la mejor forma de confirmar un diagnóstico de cáncer para confirmar o descartar. Entonces, la biopsia es un procedimiento o un examen muy importante porque va a ayudar a descartar o confirmar.
1: Pero no es que no lo vaya a torear.
0: No, muchas veces son como mitos urbanos, uh-huh. Entonces ya sabemos que una biopsia es un examen muy necesario para poder confirmar o descartar.
1: Dentro de todos los tipos de cáncer, jefe, el cáncer de mama siempre se le hemos atribuido a las mujeres. ¿Qué tan cierto es que el cáncer de mama solamente afecta a las mujeres?
0: La realidad de ese mito es que no. El cáncer de mama también puede aparecer en los hombres, es decir, los hombres también pueden padecer cáncer de mama. Porque resulta que los hombres también tienen tejido mamario. No es muy común, ¿cierto? Es una poca probabilidad de que un hombre le dé un cáncer de mama, pero sí existe la posibilidad de que un hombre pueda desarrollar un cáncer de mama. Entonces, el cáncer de mama puede afectar tanto a hombres como a mujeres.
1: O sea, que los hombres también deberíamos hacernos ese chequeo físico que se hacen las mujeres periódicamente también.
0: Claro que sí, porque resulta que es un hombre que tiene antecedentes familiares de cáncer de mama, es un hombre que tiene algún bulto o una masita que le está saliendo en el pecho, en el

0: en el pecho o en la tetilla, entonces es importante que ese hombre se realice chequeos médicos para poder descartar. Entonces ya sabemos de este día que a los hombres también le puede dar cáncer de mama.
1: Cuando hablamos de cáncer, jefe, y muchas enfermedades, siempre el enemigo número uno de casi todas estas enfermedades es el cigarrillo. Ese sí está como asociado a todo. Pero dentro de esos mitos, ¿solamente los fumadores desarrollan cáncer de pulmón? ¿O qué tan cierto es que fumar poquito cigarrillo? Yo solamente me fumo 10 al día, solamente 10. Otros se fuman 20, otros se fuman 15, otros se fuman 40. Pero fumar poquitos cigarrillos no causa cáncer de pulmón.
0: Bueno, la realidad de ese mito es que no. El tabaco es uno de los principales factores de riesgo que pueden presentar para que la persona pueda padecer un cáncer, en ese caso un cáncer de pulmón, ¿cierto? Entonces, hay personas que tienen cáncer de pulmón, les detectaron un cáncer de pulmón, pero son personas que nunca fumaron en su vida. Uh-huh. O son personas que nada más se fuman 2 cigarrillos en el día o 3 cigarrillos en el día. Entonces, no es la cantidad de cigarrillos, sino el factor de riesgo como tal. El tabaco es muy nocivo para la salud y es un factor determinante para que pueda padecer cáncer.
1: Dentro de los tratamientos que hay para el cáncer, hay uno que conoce mucho a la gente, que es la radioterapia, dentro de tantos. ¿Qué tan cierto es que la radioterapia quema todo el cuerpo?
0: La realidad de ese mito es que no. La radioterapia es un procedimiento que actúa de forma localizada sobre el área afectada que necesita tratamiento. Y este busca proteger al máximo los órganos, es decir, la radioterapia actúa específicamente sobre la zona afectada, sobre la zona o sobre el órgano que tiene esas células malas, donde está, por ejemplo, un cáncer de mama. La radioterapia va a hacer efecto específicamente en los lugares donde están las mamas, los senos, ¿cierto? En cambio, la quimioterapia es tratamiento que se puede realizar en general. La quimio es tratamiento para que haga efecto en el cuerpo general. Y la radioterapia hace efecto específicamente en la zona afectada.
1: Ahora hablemos precisamente entonces de la quimio, jefe. Es otro mito. La quimioterapia siempre causa efectos secundarios graves en todos los pacientes.
0: La realidad de ese mito es que no. Los efectos secundarios varían de acuerdo al tipo de medicamento, ¿cierto? Al tipo de cáncer y al tipo de persona que le están realizando el tratamiento. Existen tratamientos y medicamentos que ayudan a prevenir muchos efectos, ¿cierto? Entonces, eso depende del tipo de cáncer, uh-huh, y del organismo de la persona que esté padeciendo el cáncer.
1: O sea, hay personas que le hacen quimio y pareciera que no les estuvieran haciendo nada.
0: Claro que sí, porque tienen un sistema inmunitario bastante bueno y les ayuda como a sobrellevar el proceso de la quimioterapia, que es un proceso o un procedimiento bastante fuerte, y a todas las personas no les da los mismos efectos adversos.
1: Las personas que han padecido cáncer y lo han superado, casi siempre terminan su tratamiento y tienen por costumbre tocar una campanita de que se venció el cáncer. Si una persona o si un cáncer se trata y se cura, ¿ese cáncer nunca más va a volver a aparecer?
0: Bueno, la realidad de ese mito es que no. Algunos cánceres pueden reaparecer, por lo que es importante cumplir con todos los chequeos médicos. ¿Qué pasa? Una persona puede ser de que le detectaron un cáncer en X o Y órgano. Resulta que se lo detectaron a tiempo, se lo extirparon, se lo eliminaron, pero resulta que esas células malas, esas células cancerosas hicieron metástasis, el proceso de metástasis, es decir, se pasa de un órgano a otro, ¿cierto? Y esas células cancerígenas pueden reaparecer y ocasionar otro tipo de cáncer.
1: Bueno, jefe, otros efectos que conocemos con el tema de los tratamientos contra el cáncer y precisamente la quimioterapia es la pérdida del cabello. Toda persona que recibe quimioterapia de por sí va a perder el cabello.
0: La realidad de ese mito es que no todos los medicamentos de quimioterapia producen la pérdida de cabello, ¿cierto? Esto depende del tratamiento que le estén suministrando a la persona, las dosis que le estén administrando y del tipo de organismo de la persona. Entonces, a todas las personas no se les presentan los mismos efectos adversos.
1: Esta pregunta de ese oyente nos dice lo siguiente: la persona que no fuma cigarrillo, pero se rodea de un familiar que sí fuma, ¿tiene algún riesgo de contraer el cáncer?
0: Claro que sí, Jota, porque resulta que existen los que es fumadores activos y fumadores pasivos. Los fumadores activos son los que hacen el hábito de todos los días de encender un cigarrillo y fumárselo. Pero los fumadores pasivos somos las personas que estamos al alrededor y nosotros involuntariamente inhalamos ese humo de tabaco y eso nos puede ocasionar un cáncer de pulmón. Es decir, que en un hogar, en una casa, hay un fumador activo ese fumador activo tiene una alta probabilidad de que le pueda dar un cáncer de pulmón, pero sus familiares,
1: los que tosemos,
0: exacto, los que están alrededor, sus hijos, su esposa, ellos están inhalando ese humo de tabaco y ellos son fumadores pasivos y también les puede dar un tipo de cáncer.
1: Si tocamos la campana de que terminamos el tratamiento, Dios mediante, jefe, ya no necesito hacerme ningún tipo de chequeo ni control.
0: La realidad de ese mito es que después del tratamiento es fundamental asistir a los controles médicos para vigilar la recuperación y detectar oportunamente cualquier cambio. Como dije, hay personas que le detectan un cáncer en cualquier organismo, ¿cierto? Y lo pudieron controlar, lo pudieron eliminar, pero resulta que esas células pueden hacer metástasis y dañar otro órgano.
1: Bueno, jefe, otro de los mitos que tenemos acá en nuestra mesa de trabajo es: ¿el tratamiento del cáncer siempre es igual para todos los pacientes?
0: La realidad de ese mito es que no. El tratamiento se personaliza según el tipo de cáncer, según la etapa de que esté y las características del paciente. Entonces, siempre el tratamiento no es específicamente igual para todas las personas. Eso depende del tipo de cáncer, el tipo de órgano que esté afectando y el tipo de organismo que esté padeciendo o afectando.
1: Jefe, cuando tenemos gripa, cuando tenemos algún malestar de algún tipo, tenemos la costumbre de que estamos tomando medicamento, apenas nos sentimos medio bien, ya paramos el medicamento, no tomamos más antigripal, no tomamos más jarabe. Con el cáncer pasa lo mismo, ya apenas me siento bien, yo no voy a continuar con el tratamiento.
0: Bueno, resulta que nunca se debe suspender un tratamiento sin indicación médica, y más si es un tratamiento contra el cáncer. Así los síntomas hayan disminuido, es decir, la persona está en su proceso de tratamiento contra el cáncer y como ve mejoría, arbitrariamente decide abandonar el tratamiento, pero esto es un error porque resulta que ese cáncer se puede empeorar y la persona se puede complicar y eso lo puede llevar incluso hasta la muerte.
1: Hablemos, jefe, de la prevención. ¿Cómo podemos prevenir?
0: La aparición de cáncer la podemos prevenir adoptando hábitos saludables como no fumar, ¿cierto? Recordemos que son hábitos muy tóxicos para nuestra salud, evitar el consumo excesivo de alcohol, consumir diariamente frutas, verduras, realizar actividad física, mantener un peso saludable, dormir adecuadamente, protegernos de la exposición descontrolada del sol, vacunarnos. Resulta que hay una vacuna contra el VPH que va como prevenir la aparición del cáncer de cuello uterino.
1: Que ya va para los hombres también.
0: Claro que sí, a los hombres también les puede ocasionar algún tipo de cáncer. Y también es importante que nos realicemos chequeos médicos periódicamente como para poder descartar alguna aparición de cáncer en el organismo.
1: Bueno, jefe, y para cerrar entonces, un mensaje final para la comunidad que nos escucha hasta ahora en la salud pública, toma la palabra.
0: Bueno, Jota, para finalizar, uno de los mensajes más importantes que queremos compartir el día de hoy es la detención temprana contra el cáncer salva vidas. Muchas personas creen que solo deben acudir al médico cuando se sienten enfermos y este es un error. Debemos realizarnos chequeos médicos periódicos para poder descartar. En Colombia existen la ruta 3280 del 2018, que es una ruta que ayuda como al tamizaje para poder detectar a tiempo, ¿cierto? Es como detección temprana, ¿cierto? Entonces en Colombia constantemente se hacen citologías gratis, se hacen mamografías gratis, se hacen evaluación de lesiones en alguna parte del cuerpo y se hacen consultas médicas. Son como tamizajes que realiza el sistema de salud de Colombia para poder descartar la aparición de un posible cáncer.
1: Jefe, nos vamos a despedir con este comentario que nos dio un oyente. Dice: este mito es que sí, la quimio deja muchos efectos secundarios, nos dice el oyente. Yo padecí un cáncer, un linfoma, nos cuenta él o ella, y como consecuencia tengo una neuropatía que en ese momento no me deja caminar. La quimio, al parecer lo que nos cuenta el oyente, me quemó los nervios del cuerpo y eso es horrible.
0: Sí, es horrible, pero resulta que hay que tener en cuenta que todos los organismos no son igual. Quizás los efectos adversos en ella fueron ese resultado, pero no en todas las personas la quimio o el tratamiento para el cáncer actúa de la misma manera.
1: Somos cuerpos diferentes.
0: Somos organismos diferentes, claro que sí, Jota.
1: Jefe, muchas gracias por acompañarnos y orientarnos con esos temas tan importantes.
0: Muchísimas gracias a ustedes por el espacio, gracias por escucharnos.
1: Con usted nos escuchamos en un próximo programa donde nuevamente la salud pública se toma la palabra.
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0: En Nordeste Estéreo te informamos la hora.
1: 11 y 37 minutos.
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6: Amables oyentes, como les decíamos inicialmente, hoy tendremos este importante espacio radial de El Informativo de la Salud, que hoy lo denominaremos Salud Mental para Todos. Un espacio de nuestra Secretaría de Salud y Bienestar Social a través también de la Alcaldía Municipal del alcalde Alveiro Arenas, donde estaremos compartiendo con ustedes esos minuticos de importantes informaciones, en este caso de salud mental. Para eso nos acompaña Sara Cárdenas, psicóloga que hace parte de este equipo de salud de nuestro municipio de Remedios, de nuestra Secretaría, con quien dialogaremos en estos minuticos a través de la radio. Sara, bienvenida nuevamente. Hace tiempo no contábamos con Sara acá en nuestra radio estación.
7: Hola Jota, buenos días para ti, toda nuestra audiencia. Como tú lo dices, sí, hacía tiempo, pero bueno, hoy vamos a empezar con un tema fundamental, un tema enriquecedor para todas las personas que nos escuchan hoy desde la zona rural, desde la zona urbana. Entonces los invitamos a que estén súper atentos y nos hagan preguntitas.
6: Bueno, Sara, salud mental para todos. Vamos a denominar este espacio radial como el primer programa de cada mes, vamos a denominarlo así, salud mental para todos.
7: Sí, Jotica. La idea es que los primeros martes de cada mes estén pendientes en el horario de 11 de la mañana para que escuchen todo lo relacionado con salud mental de nuestro municipio, que puedan participar, que puedan proponernos temas, nos escriban acá en la emisora, nos proponen temas en salud mental para cada martes de cada mes poder hablar de eso que a veces nos callamos, de eso que a veces nos da pena o de eso que a veces pensamos que es de locos, pero realmente es algo fundamental para todos los seres humanos.
6: Vamos a conocer en este espacio radial qué es la salud mental, por qué nos debe importar a todos la salud mental, no solamente a las personas que padecen alguna condición de salud mental, sino que esto nos abarca a toda la sociedad. Pero para iniciar, Sara, ¿qué es exactamente esto de la salud mental y por qué mucha gente la asocia solamente con temas de enfermedad?
7: Claro que sí, Jota. Mira, es una idea que queremos cambiar. La salud mental es un estado de bienestar emocional, psicológico y social. Es lo que nos permite manejar el estrés, las relaciones con los demás, tomar decisiones, disfrutar de la vida. No es la ausencia de problemas, es tener herramientas para afrontar esos problemas y esas circunstancias. Normalmente, culturalmente lo asociamos con trastornos mentales, que está loco, que me van a llevar a un manicomio, pero no, es el bienestar emocional de cada una de las personas.
6: ¿Por qué los profesionales de la salud como ustedes ahora siempre dicen que la salud mental está presente en todas y cada una de las áreas de la vida?
7: Jota, la verdad es que es literal, la salud mental los acompaña en todo, nos acompaña en la familia. ¿Cómo nos acompaña en la familia? En todo lo que comunicamos y resolvemos los conflictos internos. Nos acompaña en el trabajo, porque ¿quién no tiene estrés laboral? ¿O quién de pronto tiene bajo rendimiento? En la educación también nos acompaña, en el tema del aprendizaje de los niños, los adolescentes, la rebeldía. ¿Y qué más? Que cuando hablamos de salud física, también nos acompaña ahí la salud mental, porque la mente y el cuerpo ya están conectados. Entonces, cuando no tenemos una buena salud mental, en la parte física nos vemos, se nos nota el estrés prolongado, fuertes afectaciones en el corazón, no podemos dormir bien, el sistema inmune. Entonces, son muchas cosas que van relacionadas con la salud mental en todos los entornos, incluso en el comunitario, que es donde nos tratamos con otros, con nuestros vecinos, cómo nos relacionamos. Entonces es fundamental entender que la salud mental no es solamente ir al psicólogo, no es solamente que me tocó ir al psiquiatra por diferentes trastornos mentales por los que pueda estar pasando, es yo cómo me relaciono en determinado entorno de mi vida y también cómo me cuido a mí. Porque la salud mental va desde tomar agüita, va desde dormir las 8 horas, va desde expresar mis emociones, va desde alimentarme bien, va desde bañarme, de relacionarme con el otro. Entonces va conectada y tiene muchas herramientas que nos pueden ayudar en todos los entornos de nuestra vida.
6: O sea, Sara, que la salud mental no es un tema solamente o exclusivamente para quien tiene algún diagnóstico, alguna enfermedad mental.
7: Exactamente, Jota. La salud mental es todo un complemento, como lo decíamos ahora, desde algo tan práctico, Jota, como usted levantarse, darse un baño, escuchar musiquita, agradecer. Entonces va relacionado con todo y queremos como bajarle un poquito a esos mitos donde no, es que como usted tiene un diagnóstico, como usted de pronto es depresivo, como usted tiene diagnóstico de ansiedad, de esquizofrenia, solamente esas personas con esos diagnósticos pueden hablar de salud mental. No, la idea es poder hablar de salud mental desde nuestra niñez hasta la adultez, porque todos necesitamos cuidar de ella y la pandemia nos enseñó eso.
6: Ahí va mi siguiente pregunta, Sara. Desde niños, hay niños que pueden tener condiciones de salud mental, jóvenes que la pueden tener, adultos que la pueden tener y adultos mayores que pueden tener condiciones de salud mental.
7: Claro que sí, Jota, desde que desde todas las etapas del desarrollo se ve afectada la salud mental, desde la tristeza, el estrés, la ansiedad, preocupaciones. Ustedes dirán, no, pero es que cuando un niño está en su etapa de la niñez, de la adolescencia, ¿qué preocupaciones van a tener? ¿Qué necesidad de tener estrés podrían estar pasando? Pero el bullying, la ausencia de los padres, la soledad, el abandono, el maltrato, entonces son muchas cosas que van relacionadas con la salud mental y no necesariamente tenemos que ser adultos para tener afectaciones.
6: Bueno, Sara, ahora vamos a meternos en la salud mental, pero directamente en nuestro municipio, en Remedios. Ustedes hacen un trabajo constantemente en brigadas, visitas, talleres. ¿Cuál es la realidad de nuestro municipio? ¿Cuáles son esas principales problemáticas de salud mental que ustedes han identificado?
7: Claro que sí, Jota. Después de entender qué es la salud mental, todos esos procesos, y antes de responderte, quiero que también la comunidad se haga esta pregunta y te la hago a ti, Jota. ¿Qué hiciste tú por tu salud mental hoy? ¿Qué hicieron ustedes, los que nos escuchan, por la salud mental hoy?
6: Dormir, por ejemplo.
7: Muy bien, dormir. O desayunar bien rico, o abrazar a la mamá, o expresar de pronto una inconformidad. Entonces, antes de pasar a la pregunta, les dejo como esa invitación. Trabajemos en la salud mental para que no esperemos a que todas nuestras problemáticas se vuelvan una bola de nieve y después explotar como una ollita a presión con los seres más cercanos, que es lo que pasa normalmente. Entonces, volviendo a la pregunta, ¿cuáles son esas problemáticas que tenemos en nuestro municipio en materia de salud mental? Que las podemos evidenciar porque tenemos una plataforma que registra todos los datos a nivel nacional, que sí vigila. Entonces, de acuerdo a esa plataforma, nosotros podemos tener en cuenta 4 problemáticas en nuestro municipio que son muy fuertes, que es la violencia, la ideación suicida, los trastornos mentales y el consumo de sustancias psicoactivas, que van muy ligadas al tema de salud mental. Entonces, si hablamos de violencias, podemos entender que hay varios tipos de violencia, ¿cierto? La violencia física, la violencia psicológica, la violencia sexual y todo el tema de negligencia y abandono. En nuestro municipio, lastimosamente en lo que va del año vamos con unas cifras muy altas que se reportan, que han denunciado, porque esto es lo que las personas denuncian, porque gracias a Dios, digamos, ya estamos más abiertos a hablar de eso que nos pasa, a defender nuestros derechos, no solamente como mujeres, porque esas denuncias también van para hombres, niños, adolescentes, adultos. Entonces, en nuestro municipio van un total de 164 casos reportados en el sistema de Civigila, con 103 violencias físicas, que es todo el tema de agresiones, con 19 violencias psicológicas, que es todo el tema de usted no sirve para nada, de insultos verbales, de baja autoestima. Vamos con 34 casos de violencia sexual, y acá es algo alarmante, porque de esos 34 casos la mayoría son menores de edad, ¿cierto? Entonces tenemos que ver en nuestro hogar qué está pasando con esos menores de edad, y como papás y mamás o cuidadores estar más pendiente de nuestros niños, porque sí hay muchos casos de tocamientos y abuso sexual. Y tenemos por último el tema de negligencia y abandono, que van 8 casos. El caso de negligencia y abandono son ese tipo de violencias, como las mamás no le han puesto todas las vacunas a los niños, no los llevan a los controles, hay algunas mamás que ni los han registrado. Y también se reporta por negligencia y abandono todo el tema de los adultos mayores que los abandonan y no están pendientes de ellos. Entonces, en este marco de, digamos, de violencia en el municipio, esos son los casos que se presentan a nivel urbano y a nivel rural.
6: Sara, hablando de la violencia, de un puño, una patada, un empujón, en fin, tantas situaciones de violencia que se presentan, ¿esto cómo se relaciona con la salud mental?
7: Demasiado, Jota, porque todo eso genera afectaciones en nuestro ser. O sea, yo pregunto, ¿a quién le gusta recibir un maltrato físico? Uh-huh. Independientemente si somos niños o somos adultos, nadie está preparado emocionalmente para aceptar que la persona que yo amo me esté agrediendo.
6: A todos nos gusta que nos traten bien.
7: Exacto. Entonces, llámese esposo, llámese esposa, llámese mamá, llámese papá, nadie recibe con agrado un golpe, nadie es feliz diciendo, venga, deme pataditas o jáleme el cabello. Nadie es feliz haciendo eso. Entonces, ¿cómo afecta eso a mi salud mental? Me creo una persona insegura, con miedos, baja autoestima, y aparte, y sobre todo si eso se da en mi hogar, yo empiezo a aceptar ese tipo de conductas y las empiezo a replicar. O sea, en mi hogar me violentan, entonces yo ya salgo de mi hogar y puedo ser una persona agresiva con mi otro entorno, llámese educativo, llámese laboral. Entonces, ese tipo de violencias afecta demasiado en la conducta de nosotros los seres humanos, en cómo me relaciono con el otro y cómo yo puedo estar afectado emocionalmente a nivel interior.
6: Un tema, Sara, que es muy sensible y que es algo que a veces hasta lo ocultamos, es el tema de la ideación suicida. ¿Qué debemos saber como comunidad sobre el tema de la ideación suicida?
7: Claro que sí, Jota. Mira, es un tema que no podemos callar. Muchas personas ven la ideación suicida como está llamando la atención. Si lo quisiera hacer, ya lo hubiera hecho.
6: Hay muchas maneras.
7: Sí, y no ven el trasfondo de ese ser que de pronto está sufriendo en silencio, que lo único que sí, escuchen esto, sí está llamando la atención. ¿Por qué? Porque necesita ser visibilizado, porque necesita que lo escuchen, porque necesita que le ayuden. Entonces, la ideación suicida son esos pensamientos de no querer seguir viviendo, y es importante saber que se puede prevenir. Algunas señales de alerta son el aislamiento repentino, cambios bruscos de ánimo, frases como ya no aguanto más, será mejor no estar, o regalar las pertenencias importantes de la nada. Ay, vea, vaya llevándosela, sabiendo uno que amaba las matas y empieza a regalar matas.
6: Entonces, el vestido que más le gustaba lo regala.
7: Exacto, entonces es ahí donde uno tiene que estar pendiente como familia, como amigo. Saber escuchar es fundamental en temas de ideación suicida. ¿Por qué? Porque si una persona se está desahogando y quiere hablar de su interior, lo único que uno puede hacer es estar callado, abrazar y decir aquí estoy. Porque si yo me voy a comparar con el otro, ah no, pero a mí también me pasó y vea que estoy vivo. Eso no es saber escuchar. Entonces es fundamental que cuando identifiquemos en nuestro entorno una persona con esa ideación suicida, sepamos escuchar y podamos activar esa ruta de llevarlo a la ESI hospital, que es una urgencia tan importante como cualquier otra urgencia. Y ahí es donde quiero como que contarles el proceso de si una persona está en crisis emocional por ideación suicida o está haciendo un intento suicida, se debe ir directamente al hospital por urgencias. Y para de pronto no decir es que se quiere matar, porque muchas veces urgencias está llenita. Entonces lo puede hacer con código dorado, es como la palabra clave. Uh-huh. Cuando usted va a ir a urgencias por alguna afectación de salud mental, llámese ideación suicida, llámese una crisis de ansiedad, llámese una crisis de estrés, usted dice en recepción: vengo por un código dorado. Un
6: código dorado. Ya saben de qué se trata.
7: Exactamente, porque no es lo mismo decir ahí delante de todas las personas, ahí sí uno se va a cohibir: ay, vengo porque me intenté suicidar. No, ¿cierto? Entonces ahí los educo, si algo pasa, si tienen que llevar a alguien al hospital por urgencias por algún tema de salud mental, la palabra clave es código dorado.
6: Sara, a veces cuando escuchamos la ideación suicida, siempre nos vamos a una persona adulta que de pronto tiene muchos problemas, sobre todo a veces económicos o de pareja. Pero también en la juventud, en los adolescentes, se presenta mucho esta situación en Colombia.
7: Claro que sí, Jota. Es que los trastornos mentales, como lo decíamos ahora, no tienen edad. Los trastornos mentales simplemente llegan afectaciones, y va muy relacionado con esto que venimos hablando: desde la violencia, desde los abusos, desde el maltrato, desde las malas redes de apoyo, ¿cierto? O simplemente porque tengo un diagnóstico como depresión o bipolaridad, que sí van muy asociados a la ideación suicida. Lo que tú dices, digamos, de esos intentos, mire, les digo cifras. En lo que va del año, se han intentado suicidar en nuestro municipio 10 personas. O sea, que tengamos reporte, porque puede que haya más. Uh-huh. Entonces, en lo que va del año, se han intentado suicidar 10 personas. De esas 10 personas, 4 eran adolescentes entre 13 y 16 años. Entonces, mira que ahí no importa. Que no eran adultos, no necesariamente esos adolescentes tenían deudas o problemas económicos, sino que puede ser otro tipo de otro problemáticas factor. Emocionales. Y de esos 10 casos, 6 son de adultos, que van de entre 18 y 51 años.
6: Y estos afortunadamente fueron intentos.
7: Intentos. Lastimosamente, pues sí tenemos un suicidio en nuestro municipio. La idea es poder brindar herramientas a las personas para cuando se sientan tristes, para cuando necesiten ese acompañamiento, se puedan acercar a la Secretaría de Salud, se puedan acercar a la ESI Hospital y encontrar esos procesos de salud mental con un profesional de psicología, con un psicólogo. Y si necesita remisión a psiquiatría, acéptenlo de la mejor manera. Un psiquiatra tampoco es para locos, un psiquiatra es un médico que nos envía los medicamentos que necesita nuestro cerebro. Entonces es fundamental que toda la comunidad sepa que debemos activar esa ruta, llevar a esas personas por urgencias, no verlo como está queriendo llamar la atención, no minimizar ese dolor, porque la ideación suicida está muy presente en muchas personas.
6: Ahorita mencionaste la palabra trastorno mental. Sí. En general, hablemos de cuáles son los más frecuentes que ustedes en la Secretaría de Salud atienden acá en Remedios.
7: Bueno, en general a nivel nacional, digamos, y departamental, los más frecuentes son la ansiedad y la depresión, porque pueden afectar a cualquier persona en cualquier edad. O sea, hay casos de niños con 4 años con un diagnóstico de depresión severa, y eso es algo neurológico, eso es algo que le hace falta a nuestro cerebro, así como, digamos, nos da cualquier otra enfermedad, digamos, azúcar en la sangre, ¿cierto? Uh-huh. Así también se puede enfermar el cerebro, así también nos puede dar depresión. Y por eso es importante poder ir al profesional adecuado para ese tipo de diagnósticos. ¿Quién es el profesional adecuado? Un psiquiatra. Y debemos de tomarnos los medicamentos de acuerdo, pues, a la fórmula médica. También vemos relacionados acá en el municipio trastornos como el estrés, en menor proporción. Pero también tenemos muchos, y como que en aumento, el trastorno de la esquizofrenia. Lastimosamente hay muchas personas en nuestro municipio con dicho trastorno, y a eso le sumamos que ese trastorno va muy ligado con el consumo de alguna sustancia. Por eso en nuestro municipio vemos muchos jóvenes, mujeres que de pronto están en condición de calle, que tienen familia pero no quieren tomarse los medicamentos, que de pronto mantienen en la calle haciendo de pronto o afectando la convivencia o el orden público, y es ahí donde yo invito a la comunidad que si encontramos alguna persona con este diagnóstico de esquizofrenia y que también consume algún tipo de sustancia, llámese alcohol o cualquier otra, por favor no les demos alcohol.
6: Tenemos ese desafortunado vicio en Remedios de estas personas que tienen alguna condición, nos parece muy gracioso darle una cerveza, sí, o dejarla que la coja.
7: Exacto, sí, los loquitos, llamémoslo así entre comillas, que decimos, y nos parece chistoso darle alcohol y que esas personas
6: que baile,
7: de pronto, que baile, que esas personas se desorienten y empieza, cuando ya hay una agresión, es que ahí sí ya decimos, no, pero vean, ¿dónde está la familia? Nos están afectando, pero la invitación ahora y hoy en este programa, ya que estamos hablando de salud mental, es que la comunidad identifique esas personas con ese trastorno, no les dé alcohol. ¿Por qué? Porque esas personas tienen un diagnóstico de esquizofrenia, toman medicamentos. Si toman medicamentos y alcohol, es mucho más perjudicial para todos ellos. Entonces, esa es la invitación. Nuestro municipio hay muchas personas con diagnóstico de depresión, de bipolaridad, de ansiedad, de esquizofrenia. Entonces, la invitación es, acérquese a un profesional de psicología. Si usted tiene algunos síntomas, acepte su diagnóstico, busque la mejor manera de sobrellevarlo, edúquese en relación al diagnóstico para que no te sientas menos que alguien por tener un trastorno de salud mental.
6: Sara, ese consumo de sustancias psicoactivas realmente es un factor determinante en el tema de la salud mental.
7: Totalmente, Jota. Mira, cuando estamos bajo algún efecto de alguna sustancia psicoactiva, hay violencia, ¿cierto? Partamos desde ahí. Hay algún tipo de violencia intrafamiliar o incluso conmigo mismo. Bajo esos efectos me desinhibo más. Entonces empiezo, si tengo alguna problemática, esa problemática se me va a aumentar. Entonces empiezo a pensar, ¿por qué me dejó la novia? Las deudas. Y ahí puede llegar de pronto esas ideaciones suicidas. Y digamos, si hablamos de trastornos mentales, si yo consumo y tengo un trastorno mental, me voy a ver mucho más afectado. Entonces, lastimosamente, las sustancias psicoactivas en nuestro municipio hacen parte del paisaje. Es un municipio donde el tema del alcohol es como cultural, y la idea acá no es criticar lo que cada uno hace, sino como que, ¿cómo puedo yo identificarlo y que esto no afecte a mi entorno, mi familia, a mis hijos, a mi esposa y lo más importante, a mí mismo, que esto no me afecte en todo mi desarrollo personal?
6: Ahorita hablábamos ahora de esas personas que tienen alguna condición de salud mental y deambulan por las calles, algunos son muy, muy pacíficos, otros a medida que van consumiendo alcohol se van tornando un poco violentos. ¿Qué decirle a la familia de esas personas que a veces dicen como una mamá con un niño, es que se me sale las manos y ya no puedo con él? ¿Qué decirle a esas familias? ¿Cómo podemos ayudar a esas familias para que ayuden a ese ser querido?
7: Vea, en los procesos de consumo de sustancias psicoactivas, la ruta es lo mismo, debemos acercarnos al hospital. Si ya el paciente tiene, está muy metido en esa sustancia, como lo que tú dices, las personas que vemos en calle, pues la idea es que se haga un traslado al hospital, y ahí debe haber un acompañamiento de la fuerza pública si el paciente no quiere ir voluntariamente. Entonces, la ruta es, si el paciente no quiere ir voluntariamente, se debe hacer acompañamiento por parte de la policía. En el hospital ya regulan por medio de medicamentos al paciente mientras piden la remisión a la ciudad de Medellín, porque sabemos que nuestro hospital no tiene esa capacidad de alcance para pacientes psiquiátricos. Entonces, la idea es que después de que estén en el hospital, la familia siempre esté haciendo el acompañamiento. El paciente no se puede dejar solo.
6: Es decir,
7: la familia
6: no
7: tiene que estar.
6: No es ir a llevarlo de ahí
7: y dejarlo allá y que el hospital se encargue.
6: Que se embale.
7: No, definitivamente no. El hospital puede prestar toda la parte médica, pero ellos no cuentan con el personal especializado para pacientes psiquiátricos, y muchas veces han habido agresiones contra el personal. Entonces, la familia sí debe estar pendiente mientras se hace la remisión. Ya la remisión es un tema de la EPS, y tenemos que ser conscientes que en nuestro país está complejo el tema de las EPS, y ahí es donde la familia tiene que tener un poco de paciencia mientras sale la remisión especializada a un centro de salud mental donde se quede ese paciente, donde se suministren los medicamentos necesarios para que él retorne nuevamente al municipio, pues ya digamos en otra condición. Pero es importante que la familia tenga ese acompañamiento, y que no es solamente ir a dejarlos o llamar la policía, sino que todos tenemos que ponernos la camiseta.
6: Hay pacientes, Sara, que consumen medicamentos y esos medicamentos ayudan a que estén controlados. ¿Qué tan importante es que la familia esté pendiente de que este familiar se tome sus medicamentos a tiempo? Porque lógicamente pues él de pronto se le va a olvidar o no le va a prestar atención.
7: Es súper fundamental, o sea, la familia en temas de pacientes psiquiátricos es lo más importante, porque ellos solitos, muchos no son tan juiciosos, entonces no se los van a tomar. Otros expresan que con eso me duermen, entonces yo no quiero estar dormido. Entonces la idea es que la familia sea la que suministre el medicamento. Yo sé que a veces se puede ser complejo, pero si ya tenemos esa afectación en algún familiar, tenemos que llenarnos de mucha paciencia y buscar estrategias como no se lo dé directamente, de eso en los alimentos, en la sopita, en el jugo. Tienen uno que idearse muchas estrategias, es algo complejo. También ser cuidador de esas personas carga mucho, entonces la invitación también es a que esos cuidadores puedan asistir a una terapia psicológica, hablar de eso y soltar un poquito para enfrentar esos procesos.
6: Sara, finalmente hay muchas personas que simplemente necesitan ser escuchadas, quieren que alguien las escuche. ¿Qué les decimos a esas personas? ¿Dónde pueden de pronto ser escuchadas, que simplemente quieren eso?
7: Bueno, nuestro municipio cuenta con diferentes, digamos, espacios de salud mental. Nosotros como Secretaría de Salud contamos con un espacio de salud mental, asesorías psicológicas, somos tres profesionales en el área de la psicología. Se pueden acercar a la Alcaldía Municipal, al tercer piso, a la Secretaría de Salud, la oficina 301. Ahí tenemos un espacio seguro, un consultorio, donde podemos asesorarlos y activar una ruta por medio de la EPS. Si de pronto no se pueden acercar a la Secretaría, nos pueden escribir al teléfono 300-632-1553, 300-632-1553, que es la línea de salud mental del municipio. Ahí nos escriben, nos cuenta su problemática y nosotros les damos citas. También hay una línea a nivel departamental, es coger el teléfono y marcar 106.
6: ¿Solamente los tres números ya?
7: Sí, 106, no necesitas tener minutos, no necesitas tener datos, y ahí te va a responder un psicólogo 24/7. Si yo tengo una crisis a las 3 de la mañana, si yo tengo una crisis a la 1, a las 2 de la tarde, a cualquier hora te va a contestar un profesional de salud mental para guiarte, escucharte y atender tu problemática. Adicional, como lo decía ahora, si tengo una problemática de ideación suicida, un ataque de ansiedad, un ataque de estrés, acerquémonos por urgencias a la ESI Hospital con la palabra código dorado para que el médico sepa que es una afectación de salud mental. Y también en la ESI contamos con dos psicólogos, pidan la cita con el psicólogo para que empiecen un proceso psicológico, una terapia más continua. Entonces nuestro municipio cuenta con muchas herramientas de salud mental, esperemos que como comunidad las podamos aprovechar al máximo y recordarles que siempre están abiertas las puertas de la Secretaría de Salud para el tema de salud mental.
6: Sara, en el mundo existe una ciudad que su lema es lo que pasa en Las Vegas se queda en Las Vegas. Lo que pasa entre el paciente y el psicólogo se queda entre el paciente y el psicólogo.
7: Totalmente, Jota, es un tema de ética profesional y lo que pasa en ese consultorio se debe de quedar ahí. Hay unas condiciones en las que uno por esas condiciones tiene que romper su secreto de confidencialidad, y es el tema si yo sé que mi paciente se va a suicidar, si yo sé que mi paciente es violentado o si yo sé que mi paciente de pronto le va a hacer daño a alguien, yo tengo que buscar ayuda para ese paciente, pero de resto todo se queda ahí. La gente dirá, sí, cómo no, vea, yo les explico, uno no estudia 5 años o más de 5 años, invierte dinero como para perder todo ese proceso porque un paciente lo denuncia a uno porque uno no se quedó callado frente a lo que él le contó. Entonces yo los invito a confiar, a creer en los profesionales y buscar la ayuda que todos necesitamos en temas de salud mental.
6: Sara, muchas gracias por acompañarnos en esos importantes espacios radiales.
7: Gracias a ti, Jota, a todas las personas que nos escucharon, y recordarles pues que de ahora en adelante, todos los martes de cada mes, el primerito, nos pueden dejar sus temas que quieran escuchar en este programa. Que estén muy bien.
6: Este es el espacio real de el informativo de la salud, y los martes, como lo dice Sara, tendremos ese espacio dedicado y dirigido a la salud mental para todos. Nos escuchamos en un próximo programa donde nuevamente el informativo de la salud nos va a estar acompañando.
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23: En Nordeste Estéreo te informamos la hora.
24: Son las 12 del mediodía y 15 minutos.
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0: En Nordeste Estéreo te informamos la hora.
1: Son las 12 del mediodía y 15 minutos.
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3: Sintonía, buenísimas tardes. A partir de este instante, a través de Nordeste FM Estéreo, iniciamos Meridiano con Sabor. 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Meridiano con Sabor. Sean todos bienvenidos.
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1: Las 12 del mediodía más 28 minutos en Meridiano con Sabor. Acá están los titulares gracias a Caracol Noticias.
2: Cargas explosivas y destruyeron la sede de la institución. Riesgo mortal. Con improvisadas válvulas, una banda robó miles de litros de combustible a Ecopetrol y puso en peligro la vida de un centenar de habitantes en Facatativá, Cundinamarca. Les contaremos cómo fueron descubiertos los delincuentes.
3: Expectativa en la región Caribe y en otras regiones por la propuesta del presidente electo Abelardo de la Espriella de convertir a Barranquilla en capital alterna de Colombia. Les tenemos las reacciones y la explicación de cómo sería este proceso.
2: No termina el debate por la posesión de Abelardo de la Espriella. Hay voces que consideran inconveniente que el mandatario electo asuma el cargo en una guarnición militar en el Cauca. Otros respaldan la iniciativa.
3: La Corte Suprema le puso freno al uso indebido de las cesantías. Que no justifique debidamente el retiro anticipado de estos dineros puede ser despedido. Les explicaremos los alcances de esta decisión.
4: A un día de cumplirse un mes de los fatídicos terremotos, topos mexicanos detectaron una señal de calor que podría dar indicio a señales de vida en la OPP 26. Por eso se mantienen las labores de búsqueda y rescate a esta hora. Les contamos más en nuestra emisión de Noticias Caracol.
2: Rabia y dolor en la ciudadanía de Cali por el asesinato de la joven embarazada Potosí. Mientras su familia pide respuestas por el paradero de la bebé, las autoridades ofrecen una millonaria recompensa.
3: La inteligencia artificial muestra sus garras. Un nuevo modelo de OpenAI se salió de control durante una prueba y hackeó de forma autónoma la biblioteca digital de un emprendimiento tecnológico.
2: Sorpresiva visita. Una danta irrumpió en una escuela del Guaviare cuando los niños recibían clases. El animal silvestre fue consentido por los estudiantes y protegido por la comunidad.
5: En deportes, los Alpes franceses ponen en su lugar a los más fuertes del Tour de Francia. El ecuatoriano Richard Carapaz ganó en Merlet. Egan fue protagonista, mientras que el esloveno Tadej Pogačar no suelta el liderato. Por la otra mitad, Independiente Santa Fe, campeón en 2015, inicia hoy en el Campín su camino en los playoffs de la Copa Sudamericana ante Caracas FC.
6: Netflix y Caracol Televisión revelaron las primeras imágenes y la fecha de estreno de Aquel, la serie biográfica que recorre la vida del legendario cantante español Rafael. Segundo capítulo de Yo Me Llamo. El jurado vivió una nueva noche cargada de talento, con imitaciones que emocionaron, sorprendieron y dejaron grandes momentos sobre el escenario. Wow. Detalles de esto y más en Show Caracol. Ya nos vemos.
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8: 12 del día, 31 minutos.
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1: Las 12 del mediodía más 43 minutos en Meridiano con Sabor. 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

0: 12 del mediodía más 52 minutos en Meridiano con Sabor. Mensaje de reflexión con Gonzalo Gallo. ¿Te mereces un 10 en tolerancia? ¿Qué quieres hacer para ser puente que une y no muro que separa? Un muro es útil para variedad de cosas, pero el problema es grave si es un muro mental. O sea, creencias que te impulsan a crear dolorosas separaciones y llegar a excluir o juzgar. Ojalá no creas que tu religión es la verdadera y las de los otros son falsas y peligrosas. Del mismo modo, no debes crear muros para excluir a los que viven y piensan diferente. No, hay que respetar con amor. Nelson Mandela fue sabio al decir, donde estés, sé un unificador, no un divisor. En 1989 se derribó en Berlín el odioso muro que separaba a la Alemania Occidental de la Alemania Oriental. Pero el humano sigue construyendo muros en lugar de abrir el corazón a la hermandad. Jesús trató con amor a judíos, romanos, cananeos, samaritanos y a otros más. Son mensajes de reflexión en Meridiano con Sabor.
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1: Una de la tarde, 11 minutos en Meridiano con Sabor. Gracias a Teleantioquia Noticias. Acá están los titulares de las noticias más importantes en la tarde de hoy.
2: A propósito del Super Niño que se avecina en el país, Empresas Públicas de Medellín advirtió sobre un posible aumento de tarifas para los usuarios en el 2027, especialmente todo lo que tiene que ver con la energía. Les contamos.
3: ¿Están preparados los embalses del norte de Antioquia para un posible fenómeno del Niño? ¿Cómo está la cultura del ahorro entre las comunidades? Detalles en minutos.
4: El Centro Democrático prepara un paquete de proyectos de ley para fortalecer la seguridad energética y recuperar la autosuficiencia de gas ante un posible apagón.
5: Ante la alerta por los menores de edad que están siendo instrumentalizados en el nordeste antioqueño por grupos armados, el sistema informativo de Teleantioquia Noticias conoció que en lo que va de este año, en el departamento de Antioquia se han aprehendido a 437 menores de edad. ¿Cuáles son los delitos en los que más están incurriendo esta población? En minuto les contamos.
6: A esta hora avanza la visita del gobernador de Antioquia, Andrés Julián Rendón Cardona, al municipio de Granada. Buscan establecer proyectos e iniciativas que permitan fortalecer el acceso a la vivienda y generar nuevas oportunidades para los granadinos. Concejales de Medellín denuncian que la medida de intervención que se levantó a la caja de compensación Confenalco tendría la intención de favorecer a personas afines a Daniel Quintero.
7: Hay indignación en el municipio de El Carmen de Viboral, pues al parecer sujetos valiéndose de la fe de las personas ingresaron a la vivienda de una mujer de edad en situación de discapacidad y le robaron todos sus ahorros.
8: Otro ataque contra un servidor público se presentó en el municipio de Santa Rosa de Osos, norte del departamento, luego de que un agente de tránsito realizara un procedimiento contra una persona que no contaba con sus documentos de su motocicleta. Las autoridades ya denunciaron el caso.
9: Antioquia impulsa una nueva generación de talento aeroespacial con el concurso regional de cohetería 2026. Además, promueve la certificación colombiana en cohetería de alta potencia. A partir de hoy y hasta el 26 de julio, Segovia abre las puertas a las fiestas de la Virgen del Carmen, el Oro y la Minería. La celebración contará con tradición, cultura y grandes artistas.
10: El Independiente Medellín de Amaranto Perea debutó con empate en Copa Sudamericana. El poderoso tuvo ventaja dos veces, pero tendrá que buscar la clasificación de visita. El estreno de Atlético Nacional en la Liga tendrá que esperar. El comité local de Tunja no permitió la realización del partido y el verde comenzará ante Jaguares el 2 de agosto. La despedida de Magnelli Torres se verá por Teleantioquia. Este domingo el mago le dirá adiós al fútbol en un partido entre Nacional campeón de Copa Libertadores 2016 y jugadores de la Selección Colombia.
11: En Nordeste Estéreo te informamos la hora.
12: 1 de la tarde, 15 minutos.
13: La

0: 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Nicolás Maduro estuvo 13 minutos ante la corte en Nueva York. 6 meses después de haber sido detenido por fuerzas militares de Estados Unidos, el derrocado presidente de Venezuela, Nicolás Maduro, regresó a una corte de Nueva York para una breve audiencia que terminó definiendo el calendario del proceso penal en su contra. La diligencia duró apenas 13 minutos. En ese tiempo, el juez Alvin Herstein aceptó el cronograma presentado de manera conjunta por la Fiscalía y la Defensa y fijó el inicio del juicio para el 1 de junio de 2027. Maduro permaneció durante toda la audiencia junto a su esposa Cilia Flores, quien también fue capturada en el operativo estadounidense el pasado 3 de enero y enfrenta cargos dentro del mismo caso. Ambos estuvieron en la sala vestidos con un uniforme penitenciario color caqui y sin esposas. Siguieron el desarrollo de la audiencia con la ayuda de un intérprete, mientras Maduro tomó apuntes en una libreta. Según lo observado durante la diligencia, el exmandatario se mostró de buen ánimo. A diferencia de su comparecencia anterior realizada en marzo, no parecía haber perdido más peso y lució un corte de cabello reciente. Al ingresar a la sala, saludó a sus abogados y también hizo un gesto de saludo a la distancia hacia algunas de las personas presentes ante el público. Al finalizar la audiencia, permaneció unos minutos conversando con su equipo legal y antes de abandonar el recinto volvió a despedirse de quienes asistieron a la sesión. Maduro, quien gobernó Venezuela desde 2013 hasta su captura en enero de este año, enfrenta cargos de narcoterrorismo, narcotráfico y delitos relacionados con armas, acusaciones que rechaza y frente a las cuales se ha declarado inocente. En el mismo expediente judicial, Cilia Flores enfrenta cargos por narcotráfico y armas y también sostiene que es inocente. Durante la audiencia, tanto la defensa como los fiscales presentaron al juez un calendario para la entrega de pruebas y la presentación de distintas mociones antes del juicio. Aunque el juez expresó dudas sobre la posibilidad de que ambas partes cumplan todos los plazos previstos, finalmente aprobó la hoja de ruta y confirmó que el juicio comenzará el 1 de junio del próximo año. El abogado principal de Maduro aseguró que el cronograma es viable y manifestó que no esperan retrasos en el proceso. No obstante, indicó que informarán al tribunal si surge alguna circunstancia que obligue a modificar las fechas establecidas. Antes del inicio del juicio, Maduro volverá a comparecer ante la corte el 17 de noviembre, cuando su defensa presentará una moción para sostener que tanto él como Cilia Flores gozaban de inmunidad al momento de su captura, al ser jefe de Estado y primera dama respectivamente. Mientras el proceso continúa, ambos permanecerán recluidos en el Centro Metropolitano de Detención de Brooklyn, donde seguirán preparando su estrategia jurídica para enfrentar el juicio previsto para 2027. En la actualidad mundial en Meridiano con Sabor.
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2: Una de la tarde, 35 minutos en Meridiano con Sabor. El presidente electo de la Espriella no irá a la posesión de Keiko Fujimori. El presidente electo Abelardo de la Espriella designó a la delegación que representará al gobierno entrante en la ceremonia de posesión de Keiko Fujimori como nueva presidenta de la República del Perú, prevista para el próximo 28 de julio en Lima. La comitiva estará encabezada por el vicepresidente electo José Manuel Restrepo, quien asumirá la vocería oficial de la delegación colombiana ante el nuevo gobierno peruano. Será un honor representar al presidente electo, Abelardo de la Espriella, en este importante momento y avanzar en una agenda compartida que fortalezca la integración regional, dinamice el comercio, promueva la inversión y amplíe las oportunidades de desarrollo para nuestros ciudadanos, indicó el vicepresidente electo. Junto al vicepresidente electo viajarán a Lima el canciller designado Omar Bula y el ministro de Comercio, Industria y Turismo designado Mauricio Gómez Amín, quienes completan la delegación encargada de representar al gobierno colombiano en la agenda diplomática peruana. De acuerdo con el comunicado del presidente electo, la participación de esta delegación busca reafirmar la relación estratégica entre Colombia y Perú, así como la voluntad del gobierno entrante de fortalecer los lazos diplomáticos, comerciales y de cooperación con los países de la región. Mientras la delegación cumple la agenda internacional en Lima, de la Espriella permanecerá en Colombia. Así que el abogado señaló en campaña que durante estos 4 años no viajaría fuera del país. Mientras tanto, el comunicado señala que el presidente electo continuará liderando los empalmes territoriales que viene haciendo con alcaldes y gobernadores en diferentes regiones del país. La cercanía entre el gobierno entrante de Perú y el de Colombia ya se venía perfilando desde la campaña presidencial. Un día antes de la segunda vuelta en Perú, Abelardo de la Espriella sostuvo una videollamada con Keiko Fujimori, entonces candidata de derecha por Fuerza Popular e hija del expresidente Alberto Fujimori, quien se enfrentaba a Roberto Sánchez. Keiko, como yo, se enfrenta en Perú a un candidato de izquierda radical y mañana vivirá una jornada decisiva para la democracia de la región, escribió la Espriella en sus redes sociales. Durante la conversación la calificó como una luchadora de la democracia incansable en Perú. Son temas de nuestro país en Meridiano con Sabor.
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0: Las 12 del mediodía más, la 1 de la tarde del mediodía más 44 minutos, el Meridiano con Sabor. Perros, gatos y hasta un chivo. Son cerca las mascotas que esperan a sus dueños tras el terremoto en Venezuela. Perros, gatos, tortugas y hasta un chivo. Son cientos de mascotas rescatadas de los escombros tras el doble terremoto en Venezuela que permanecen en refugios temporales a la espera de reencontrarse con sus antiguos dueños o sus nuevos amos adoptivos. El 24 de junio, hay que recordar, Venezuela sufrió los embates de dos terremotos de 7.2 y 7.5 con apenas 39 segundos de diferencia entre sí, que han dejado más de 5.300 muertos hasta el momento. Con el duelo de haber perdido a sus familiares, sobrevivientes emprenden la búsqueda de sus mascotas por los diferentes refugios informales que se instalaron en el estado de La Guaira, sobre el mar Caribe, que es el más afectado. Nos la regalaron desde que nació y ella se crió en el apartamento donde vivíamos. Cuando pasó el terremoto, nosotros salimos corriendo y ella se quedó. Desde ese día no la encuentro, cuenta Raquel Ramos, de 42, que busca a su gata Mía. Cuando se produjo el doble sismo, Ramos se encontraba con su hijo pequeño en el barrio de Tanaguarena, donde muchos edificios quedaron reducidos a escombros. La imagen se repite a lo largo de la costa. Raquel dice que le pesa haber dejado el día de los sismos a la gatica. Voy a otros refugios a ver si la consigo, entre lágrimas, al mostrar que en el celular una foto de la gata blanca y anaranjada. En un refugio de la Misión Nevado, un programa estatal de atención a animales domésticos, los perros juegan en un amplio terreno, mientras los gatos se encuentran en jaulas con comida. Un felino duerme plácidamente en una pequeña hamaca color fucsia dentro de una de las jaulas de barrotes blancos en su hogar de acogida, a donde han llegado 326 mascotas rescatadas y se han dado en adopción a unas 50. Astrid Uga, de 17 años, llegó con la intención de adoptar un gato para que le haga compañía al que tiene en casa, que se quedó solo después de que su pareja desapareció con los sismos. Quiero ayudar a todos los que lo necesitan, dice ella, quien terminó llevándose a 4 gaticos. Casi un mes después de los potentes terremotos, los socorristas venezolanos rescataron a un gato de la ruina de un edificio, lo que para ellos mantiene la esperanza de encontrar a otros con vida. El pequeño felino de pelaje negro fue hallado en la llamada Zona Cero de La Guaira, donde 6 torres de viviendas de interés social de entre 12 y 17 pisos se desplomaron por completo. El animal fue atendido por veterinarios en el lugar y luego trasladado a un improvisado refugio instalado en un McDonald's, que en las primeras semanas de la tragedia funcionó como centro ambulatorio. Hemos atendido 50 diarios entre perros, gatos, tortugas. También trajeron un chivo, enumeró Janier Bellis, estudiante de veterinaria y voluntario de 20 años. En ese hospital provisional también residen las mascotas que sus dueños llevan a consulta. En el refugio de la Misión Nevado, a unas pocas calles de distancia, incluso algunas gatas parieron y ahora cuidan a sus recién nacidos dentro de sus pequeñas jaulas. En este refugio han sido más las personas que han encontrado a sus animales que las que no, después del doble sismo, explicó Amanda González, estudiante de veterinaria de 25 años. Han sido muy emotivos los reencuentros, cuenta ella. Todo el mundo termina llorando aquí, porque son animales que a lo mejor daban por desaparecidos y al ver que están acá, son felices ellos y nosotros también. Son temas de actualidad en Meridiano con Sabor.
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0: Una de la tarde, 51 minutos en Meridiano con Sabor. Sueña con una fiesta de 15 años. En San Luis, Antioquia, regalarán 5 celebraciones completas. Para muchas familias, organizar una fiesta de 15 años representa un gasto imposible de asumir, pensando precisamente en esas jóvenes que anhelan celebrar esta fecha, pero cuyas condiciones económicas no les permiten hacerlo, nació Somos Poderosas Quinceañera 2026, una iniciativa que premiará a 5 adolescentes del municipio de San Luis, en el oriente antioqueño, con una celebración gratuita. La convocatoria es impulsada por San Luis Televisión, en alianza con varios emprendimientos y empresas locales que decidieron unirse para hacer realidad el sueño de 5 quinceañeras sanluisianas. La idea no solo busca entregar una fiesta, sino también reconocer historias de esfuerzo, resiliencia y superación de jóvenes que, por diferentes circunstancias, nunca han tenido la posibilidad de imaginar una celebración de este tipo. Las organizadoras explicaron que podrán participar las adolescentes que tengan 15 años o que los cumplan entre los meses de mayo y octubre de este año, siempre que residen en el municipio de San Luis, tanto en la zona urbana como rural, y pertenezcan a familias de escasos recursos económicos. Como parte del proceso de selección, cada aspirante deberá grabar un video de máximo un minuto en el que cuente quién es, dónde vive y por qué desea convertirse en una de las 5 ganadoras. Además, deberá explicar por qué considera que su familia merece este apoyo y qué significado tendría para ella vivir la experiencia de celebrar sus 15 años. El video deberá publicarse en Facebook o Instagram, etiquetando a Somos Poderosas, y además cada participante deberá mencionar a otra quinceañera del municipio que considere merecedora de esta oportunidad, para que también pueda postularse. La convocatoria también invita a compartir la publicación y motivar a familiares y amigos a apoyar el video. Las 5 jóvenes seleccionadas recibirán una fiesta integral sin ningún costo para sus familias. El premio incluye el anillo de 15 años, el vestido, la misa, una recepción con chambelanes, servicios de peinado, maquillaje, uñas y limpieza facial, además de una sesión fotográfica profesional para conservar el recuerdo de la celebración. A esto se suma la realización de una fiesta con artistas invitados, la alimentación para el evento y toda la decoración, lo que permitirá que las ganadoras disfruten de una celebración completa sin que sus familias tengan que asumir los costos que normalmente implica este tipo de eventos. La iniciativa busca que las adolescentes vivan una experiencia similar a la de cualquier fiesta tradicional de 15 años, independientemente de sus condiciones económicas. Temas de nuestro departamento en Meridiano con Sabor.
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3: ¿Con quién podemos hacer un programa sobre drogadicción en el municipio?
4: Pues yo creo que la psicóloga del hospital o alguien del grupo de muchachos que hace teatro.
3: Ah, sí, no, un momentico, apunto. Ve, ¿y con quién podemos hacer uno sobre la historia de cómo nació este pueblo?
5: Ahí creería que los adultos mayores o la gente de la Casa de la Cultura o de pronto la profe de historia del colegio.
3: ¿Y un programa sobre violencia en la casa?
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3: No, listo, pelados, ya con esto tenemos armada una buena programación para la emisora. 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

0: En Nordeste Estéreo te informamos la hora.
1: 2:05.
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1: En Nordeste Estéreo te informamos la hora.
2: 2:15.

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2: En Nordeste Estéreo te informamos la hora.
3: 2:30.
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0: En Nordeste Estéreo te informamos la hora.
1: 2:46.
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0: En Nordeste Estéreo te informamos la hora.
1: 3:04.
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2: En Nordeste Estéreo te informamos la hora.
7: 3:30.
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2: 4:15.
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4: Muy buenas tardes para todos, Dios me los bendiga. ¿Cómo atardecieron? ¿Cómo estamos el día de hoy? Hoy 23 del mes de julio, 4:15 de la tarde, apenas estamos iniciando esto que se llama Ranchenato, Ranchera y Vallenato. Una temperatura aproximada de 29 grados centígrados, 3 graditos menos que ayer. Yo soy Camilo el Negro y estaré con ustedes acompañándolos hoy en esta tarde Ranchenato, Ranchera y Vallenato. Música programada por ustedes a través del 311-720.

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Un ranchenato, ajá, una ranchera y un vallenato y una ranchera. 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

En los 89.4, la reina de la sintonía. Aquí estamos. Eso. Un besito para todos nuestros oyentes. Un saludo, un cordial saludo. Saludito, empecemos desde ya para que nos pueda alcanzar el tiempo, porque si no, ay, que no me saludo, ay, que usted por qué no saluda. No, yo sí saludo. Lo que pasa es que son tantos que a veces a uno le toca, porque si no, ¿cómo hacemos? Pues nos quedamos todo el día entonces en los saludos y no llegamos a los vallenatos ni a la rancherita, las que ustedes nos programan. Un saludito para la gente allá en la vereda La Mariposa, la gente en La Cruzada, Remedios, en Otuz, Santa Isabel,

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0: 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En Nordeste Estéreo te informamos la hora.
1: 4:30.

Ricardo, ya tenemos las 4:04 de la tarde, 46 minutos. Ajá, 4:46. Aquí seguimos con más Ranchenato, ranchera y vallenato, vallenato y ranchera. 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

Sí, señor, se extravió una ternera negra orejona de la marca Es un Corazón en un arca del sector ahí en Bellavista. Por favor, la persona que de pronto sepa de su paradero se puede informar, se puede comunicar al 311-368-4090. Repetimos, se extravió una ternera negra orejona, la marca Es un Corazón en un anca en el sector de Bellavista. Por favor, la persona que de pronto sepa su paradero puede informar al 311

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10: 5:01.

Felipe Peláez con mi celosa hermosa. Ya tenemos las 5 de la tarde, 15 minutos. 5 de la tarde, 15 minutos. Vamos ya en nuestra segunda hora. Ay, mi madre, el tiempo va corriendo, ¿no? Nuestra segunda hora de Rancherato. 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

Ya saben, nuestra línea telefónica a través del 311-726-8846. Ahí puede solicitar usted su vallenato, su ranchera a esa hora. Vallenato, ranchera, ranchera, vallenato.

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8: 5:30.
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0: Ya tenemos las 5 de la tarde, 5 de la tarde, 47 minutos.
1: El vendaval tiene tumbado pecho, ay mi mamita, ¿dónde me meto?
0: Hoy jueves, jueves 23. ¿Ah? Sí, señor.
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0: Bueno, vamos a ver si podemos hacer conexión con un compañero para saludarlo un ratico que hace rato que no sabemos de él. Y que muchos oyentes han venido preguntando por él. A ver, yo veo, señor, ¿se encuentra por ahí?
2: Oiga, ¿cómo que señor, señorito?
0: Ah, señorita, ah, señorita se encuentra.
2: El señorito, sí, aquí estoy.
0: Ah, bueno. ¿Qué más, JC, mijo? ¿Cómo estamos? ¿Cómo va todo? ¿Cómo va la causa?
2: Manito, primero una pregunta. ¿Usted está solo o todavía anda con esas malas influencias?
0: Bueno, en el momento me tienen solo. En el momento solo, sí. Esa es la ventaja.
2: Ah, bueno, entonces hay confianza. ¿Podemos hablar en confianza?
0: Claro, hombre. ¿Cómo que sí, barbao médico? Claro que se puede hablar con toda confianza. Sí, andamos solo. En estos días sí estuvo por ahí don Agapito, que ha venido de vez en cuando, pero nada, de resto de solito. ¿Ah?
2: Yo ahora habla de Jorge Mario Yailer, pero bueno, sí,
0: también. Ah. Hombre.
2: Marito, un abrazo grande, un abrazo gigante para ti y para todos los oyentes. Qué rico, qué maravilla que me hayas regalado la oportunidad de poder saludarlo. Hace rato no había tenido como la oportunidad, como el momento para saludar a toda esa gente que está pendiente de mí, que me escribe, que llama, la vez que pregunta a la emisora. Aquí estamos, como siempre, en la lucha de la mano de Dios. Se me ha vuelto un poco complicado retornar de lleno a la emisora por la cercanía de los tratamientos, de las tomografías, de las consultas y demás cositas, pero bueno, siempre he estado muy pendiente de los que me han escrito, a los que les da pena, por ahí me escriben, pero digo que no les dé pena, que tranquilo, que de igual forma gracias por preocuparse, por preguntar. Y bueno, siempre estoy tratando de mantener a Jorge Mario al día por si las personas que preguntan por mi salud, que se los agradezco. Ustedes no saben cómo me han servido y me han ayudado todas esas oraciones y todas esas cosas bonitas que las y los oyentes de alguna u otra forma me hacen llegar ahí, sea por allá en silencio. Creo que vale demasiado todas esas bendiciones y todas esas oraciones tan bonitas. Les agradezco de corazón, la verdad.
0: Hombre, no, mijo, usted sabe que esta es su casa, por acá se le extraña. Y sí, señor, por acá preguntan mucho por usted, que cuándo vuelve, que JC, que... Ya no, pues vamos a ver, pero bueno, se dio la oportunidad hoy de poder hablar contigo, de escuchar de primera mano, de que nuestros oyentes escuchen de primera mano cómo te encuentras y que pronto pues esperamos tenerte por acá nuevamente.
2: Bueno, ahí estoy tras bambalinas, tratando de hacer, porque no es lo mismo, obviamente, es muy difícil, sé que pues laboralmente ha sido bastante complicado para mi pareja no sentimental, Jorge Mario, pero bueno, pero de todas formas, Emma nació muy berraco siempre, se ha echado a esa emisora al hombro y bueno, y quise intentar ayudar también a cargar un poquito, no me esperaba esto, obviamente, y nadie lo quiere para su vida, pero de alguna u otra forma me tomó Diosito como una lección, quizá como su mejor guerrero. ¡Ey, Diosito, mándale más plática a este guerrero! Que nada. No, mentira. Me tomó como un ejemplo para decirle a todas las personas. Yo siempre lo hacía a las 5 de la mañana, que no había nada que nos detuviera, que había posibilidades siempre de seguir adelante. Todos mis oyentes lo saben, que mis mensajes siempre eran muy positivos y siempre lo van a hacer, porque ahora en este momento tengo el don de la palabra para decirles que No hay día en que usted no se levante y le dé gracias a Dios porque usted se levanta a arar el campo, a ir a su empresa, a su oficina, a ordeñar, a lo que sea, a trabajar la minería, a trabajar duro pero con salud. No se quejen, oyentes, siempre con la mejor actitud, porque se lo dije muchas veces en la mañana y se lo vuelvo a decir, las cosas sí pueden estar peor, cuando usted diga, uy, no, esto no puede estar peor, les cuento que sí pueden estar peor. Así que disfruta cada momentico con tu familia, con tus amigos, aprovecha hacer lo que te gusta, disfruta de todo, no te cohibas de nada, vive feliz, disfruta todos los días, no peleen con la, ay, que yo no me hablo con mi papá, ay, que yo no me hablo con mi mamá, mi hermano. No se desgasten la vida en cosas que no valen la pena, y que porque la vida en cualquier momentico, en cualquier segundo, puede dar un giro inesperado, en algunas ocasiones para bien, en otras para no tan bien, pero de todas formas hay que estar muy alerta a todo lo que nos suceda, pero vivan felices, disfruten la vida al máximo, oyentes. Y tú también, Grito.
0: Hombre, mi hijo, sí, muchísimas gracias por esas bellas palabras, y ya sabe, por acá lo estamos esperando con los brazos abiertos, las puertas abiertas, y esta es su casa. No, ya eso sería otra cuestión, otro cuento.
2: No, Negrito, yo no le pego, no. Mira, molestando. Un bueno. Abrazo gigante para toda mi gente linda, los que me escuchan, como siempre, para toda la gente de la calle Piedras Blancas, para toda mi gente linda en la placita del colesterol, para toda la gente de la cruzada, para todos mis amigos, que son muchos ahí, los varios, los motorratones que siempre están han estado ahí, para todos los oyentes que de una u otra forma han estado ahí pendientes también de mi salud, muchas gracias. No sé qué día se pueda, incluso no sé si se pueda, pero espero volver en algún momento, estar nuevamente complaciéndolo y estando ahí para doña Arneji. Un saludo muy especial allá en calle Piedra Blanca, y para su hija y para todos. Esperamos algún día de momento poder volver a decirles, aquí estoy, con todo el amor del mundo, a través de Nordeste.
0: Amén, papito, que así sea, con la fe puesta en Dios, y sabemos que sí, Dios mediante, por acá lo volveremos a tener.
2: Lo quiero mucho, mi negro, a usted, a Mario, a Ailer, a todo ese combo chévere, la emisora, muchas bendiciones.
0: Mijo, amén, para ti también, para tus seres queridos, y bueno, ya despídete de los oyentes, vamos a... Ya se quita más comerciales. Bien, pues, a papi, hágale.
2: Va a comer. Primeramente, como siempre, papito Dios, el Rey de Reyes, mil gracias por esta bendición que nos regaló de compartir junto a estos minuticos a través de la número uno del Nordeste, Nordeste Exterior. Se les quiere, bendiciones.
0: Bueno, ahí teníamos a nuestro amigo, colega y amigo JC. Por acá lo estamos esperando, por acá con los brazos abiertos. Con los dos, no, señor. Las puertas abiertas.

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1: 6:01.
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0: Informamos la hora.
1: 6:16.
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señor Omar Alexander Rojo, quien es residente en Barrio Nuevo, en La Cruzada, o donde se encuentre, para que se comunique con la comisaría al teléfono 312-866-1488.

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Se extravió una ternera negra orejona. La marca es un corazón en un anca. Ahí en el sector de Bellavista, por favor, la persona que sepa de su paradero puede informar al 311-368-4090. Se informa a todas las personas víctimas del conflicto armado interno que no hayan realizado la declaración de ningún hecho victimizante, entre los cuales se encuentran desplazamiento forzado, amenaza, homicidio, masacre, despojo o abandono de tierras, actos terroristas, atentados, combates, enfrentamientos, hostigamiento, desaparición forzada, delitos contra la libertad y la integridad sexual, secuestro, tortura, vinculación de niños, niñas y adolescentes en actividades relacionadas con grupos armados ilegales, que tienen hasta el 21 de agosto de este año para rendir sus declaraciones por los hechos victimizantes sufridos desde 1985 en adelante. Término establecido en la Ley 2343 del 2023 y ampliado por la Ley 2421 del 2024. Para lo cual, se requiere que acudan o llamen a la personería para el agendamiento de la cita respectiva. Los interesados, presentarse personalmente a la personería municipal a solicitar la cita para la declaración o llamar al 604-322-2867, extensión 9004.

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Se le avisa al señor Luis Fernando Tangarife que las nietas llegaron bien, gracias a Dios, y ya se encuentran en casa. Al señor Luis Fernando Tangarife que las nietas llegaron bien y ya se encuentran en casa, gracias a Dios. Quien escuche ese mensaje puede informar.

Y esos fueron todos nuestros bloques informativos locales. Más adelante tendremos los titulares de Teleantioquia Noticias. Continuamos con más de Las Cariñosas aquí en los 89.4.

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1: 6:32.
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0: tenemos la hora.
1: 6:47.
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13: Por incumplimiento del gobierno Petro, el metro de la 80 solo tiene recursos hasta finales de agosto para cumplir con sus compromisos contractuales. A la fecha, el proyecto tiene un avance del 58% en su ejecución. Capturado en Medellín, un mexicano con circular roja de Interpol, al parecer por el delito de hurto. En lo que va del año han sido 30 los capturados con esta medida en la ciudad. Señalado paramilitar alias Memín, aceptó su responsabilidad en 164 hechos delictivos. Entre los delitos destacan el homicidio de un ex concejal de Santa Fe de Antioquia y un concejal de San Jerónimo. Fiscalía logró el embargo del llamado parqueadero Padilla en Medellín, avaluado en cerca de 18 mil millones de pesos. El lugar estaba al servicio de las llamadas AUC. Consecuencias del fenómeno del Niño se reflejarán en un aumento en el precio de los servicios públicos del siguiente año, así lo advierte EPM tras un análisis. A propósito, autoridades de gestión del riesgo